Hermoso ritmo, tonada Sicuri, este tema que nos traían para escucharlo a esta hora de la noche, aquí en Alabanza y Folclor Latinoamericano. Amar a Dios sin vergüenza es reconocerlo en todo momento de nuestra vida, no solo cuando las cosas van bien. Es levantar nuestras manos sin miedo, es orar aún cuando otros no entienden. Es vivir nuestra fe con coherencia y humildad. Muchas veces el mundo nos invita a callar nuestra fe, a guardarla sobre algo privado o sobre algo que no se pueda visualizar. Pero el amor verdadero no se esconde. Cuando amamos a Dios sin vergüenza, nuestro testimonio se convierte en luz para otros, incluso sin decir una sola palabra.

Son las 19 horas con 31 minutos aquí en Alabanza y Folclor Latinoamericano a través de Cebis Radio. Y vamos a nuestro mensajero del programa. Nos escribe, o nos escriben más bien desde acá, desde la ciudad de Ambato. Muy buenas noches, Cebis Radio. Dios los bendiga, felicitaciones por el programa. Les escribe Luis. Yo aprendí a amar a Dios sin vergüenza cuando entendí que Él nunca se avergonzó de mí, ni siquiera en mis peores momentos. Hoy trato de reflejar ese amor en mi familia. Desde Salcedo nos escribe Juan, Dios me enseñó que no debo esconder mi fe en el trabajo ni con mis amigos. Al contrario, cuando hablo de él con respeto y amor, muchas personas se sienten animadas. Marta nos dice desde Pelileo, para mí amar a Dios sin vergüenza es confiar en él, aun cuando todo parece perdido. Es creer que su amor siempre nos sostiene. Muchas gracias por sus mensajes y por contribuir en el tema que estamos desarrollando esta noche. Continuamos con más de la música.

Un amor sin vergüenza para con Dios también implica compromiso. No basta con decir que creemos. Es necesario vivir como hijos e hijas de Dios, con misericordia, perdón y servicio. Cuando dejamos atrás el miedo y la vergüenza, nuestro corazón se libera. Y es ahí donde Dios obra milagros, no solo en nosotros, sino en quienes nos rodean. Que esta noche sea una invitación a renovar ese amor valiente, sincero y visible.

Y tenemos otros mensajes que igual pues siguen llegando. Nuestros amables oyentes siguen escribiéndonos al mensajero de Alabanza y Folclor Latinoamericano. Acá en Ambato, desde el sector de Ingaurco, nos escribe Clever. Este tema me llega mucho. Antes me daba vergüenza orar en público. Hoy entiendo que hablar con Dios es un privilegio, no algo que deba ocultar. Desde Salcedo, Rita Guamán nos dice: amar a Dios sin vergüenza me ayudó a cambiar mi manera de vivir. Ahora trato de ser mejor persona cada día, no por obligación, sino por amor. Y una vez más nos vamos hacia Pelileo. Desde allí nos escribe Hernán: yo demuestro mi amor a Dios ayudando a los demás. Creo que cuando servimos con el corazón, estamos mostrando a Dios sin palabras. Seguimos con más éxitos, más canciones. Esto es lo mejor de la música tradicional que une a los pueblos, hecha canción para Cristo. Alabanza y folclor latinoamericano a través de Cevis Radio.

Querida audiencia de Cebis Radio, gracias por acompañarnos esta noche y por abrir su corazón a esta reflexión. Que este mensaje nos motive a vivir una fe auténtica, un amor sin vergüenza, firme y lleno de esperanza. Se despide su amigo y hermano Carlos Ceballos, deseándoles una noche de paz, bendición y descanso en la presencia de Dios. Hasta nuestro próximo encuentro en Alabanza y Folclor Latinoamericano. Muy buenas noches.

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Dios está por encima de ti para bendecirte. 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

0: qué hora es?
1: Son las 4 de la mañana.
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1: Señor locutor, diga usted, por favor, ¿qué hora es?
2: Son las 5 de la mañana.
1: Gracias, muchas gracias, señor locutor.
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5: Bueno, pues el tema que nos en el que nos vamos a ocupar en estos días, la iglesia hoy, en realidad es un tema muy desafiante. ¿Por qué? Pues porque a mi parecer, y bueno, no solo mío, sino es un consenso de muchos pastores, líderes a través del mundo, la iglesia de hoy está pasando por una crisis, ¿sí? Déjeme darle una definición de crisis. Según el diccionario, dice que crisis es una situación grave y difícil que pone en peligro la continuidad y el desarrollo de un proceso que puede ser físico. Una persona puede entrar en crisis porque algo en su cuerpo no funciona, pero también un proceso histórico, o sea, a través de la historia de la humanidad ha habido muchas crisis. Pero también entra ahí la definición de crisis en el sentido espiritual. Y hay crisis espiritual. Pueden leer en la escritura muchos episodios en la vida de Israel que tuvieron crisis terribles. Como cuando adoraron el becerro de oro, recuerden ese pasaje, allí hubo una crisis espiritual. Miren, hablar de integridad es hablar de fidelidad. Cuando se habla de integridad, se habla de confiabilidad, de credibilidad. La descomposición de la iglesia cristiana el día de hoy está impidiendo el desarrollo espiritual de muchos cristianos. Por la falta de integridad de nosotros mismos los cristianos, que en muchas áreas en la actualidad hemos deshonrado el Evangelio de Jesucristo. Integridad, yo mencioné, según la palabra hebrea que aparece en la Biblia, que define la integridad, habla de totalidad. La integridad tiene que ver con la endereza, con la probidad, con la honradez, pero completa. Es decir, un cristiano no debe ser medio honrado, sino que tiene que ser completamente honrado. Un cristiano no debe ser medianamente íntegro, sino completamente íntegro. Entonces, cuando se habla de integridad, se habla de calidad moral, ¿sí? Es sinónimo de ser, de no participar en la corrupción que priva en el mundo. Se habla, pues, de una persona que es irreprensible, etcétera. Pero la falta de integridad, hermanos, es un mal que se ha ido agudizando cada vez más en el mundo. De hecho, Jesús profetizó y dijo que la maldad en los últimos días se iba a multiplicar. Y esto iba a causar que nos se enfriaran. Y cuando un cristiano se enfría, entra en una crisis. Pero esa frialdad viene por distintas razones. Pero la realidad es que el mundo en el que vivimos también está en crisis. Y desgraciadamente esta crisis que envuelve al mundo y que se ha agudizado en estos últimos años, pues también ha afectado a muchos cristianos, a la iglesia cristiana, a pastores, líderes cristianos que hoy pues se distinguen desgraciadamente por falta de integridad. Yo tengo un amigo, un pastor que vive en Chicago, y en una ocasión me comentó que fue a una tienda de esas de Guitar Center a comprar algunos micrófonos, y dice: fíjate, Chuy, cuando yo quise extender un cheque, entonces me dice el que me atendió: no, cheques no recibimos. Y le dice, ¿por qué? Pues yo soy pastor. Dice, precisamente. Dice, ¿cómo? Dice, mire, venga. Y me llevó a su oficina y abrió un escritorio y me enseñó una paca así de cheques expedidos por pastores, cheques sin fondos. Dice, me dio una pena, me dijo este pastor, y a mí me estaba dando pena escucharlo. Voy a lanzar algunas preguntas al aire y bueno, como dicen ahí en México, pues cada quien respóndalas y si a alguno le queda el saco, pues se lo pone, ¿no? Pregunta número uno, ¿por qué la gente duda de las promesas de los políticos? ¿Saben por qué? Por la falta de integridad. Ahora, ¿qué provoca esto? Crisis política. ¿Por qué muchos patrones dudan de sus empleados? Y viceversa, ¿por qué empleados dudan de sus patrones? Por falta de integridad. ¿Cuál es el resultado? Crisis laboral. ¿Por qué muchas esposas desconfían de sus esposos? Y viceversa. ¿Por qué esposos desconfían de sus esposas? Por la falta de integridad. ¿Cuál es el resultado? Crisis matrimonial. ¿Por qué muchos hijos en muchos hogares no creen en papá, no creen en mamá o viceversa? ¿Por qué muchos papás no creen en sus hijos? Es como que desconfían por falta de integridad. ¿Qué provoca? Crisis familiar. Todo por la falta de integridad. ¿Por qué muchos cristianos están dudando de sus pastores? ¿Por qué muchos cristianos el día de hoy dudan de sus directores o guías espirituales? Y viceversa, ¿por qué pastores dudan de sus ovejas? Pues por falta de integridad. ¿Y qué resultado trae todo esto? Crisis espiritual en la iglesia. Otra pregunta. Pastor, o sea, como si ustedes me estuvieran preguntando a mí, ¿en verdad la iglesia de hoy está en crisis? Pues yo creo que quien no alcanza a verlo es porque quizás esté en su primer amor, pero tampoco quiero apagar el primer amor, ¿verdad? Pero me supongo y estoy convencido de que la mayoría de los que están aquí ya tienen sus añitos en el Señor, ¿sí o no? Yo confío en eso. Pero la crisis, hermanos, es evidente. No podemos cerrar los ojos. Por ejemplo, hoy vemos más mercadotecnia que guía del Espíritu Santo en las iglesias. O sea, más métodos humanos que la guía fresca del Espíritu Santo. Hoy vemos más gobierno humano dentro de las iglesias que gobierno de Dios. Hoy vemos más psicología, terapias psicológicas predicadas desde los púlpitos que la palabra de Dios misma. Hoy vemos más relativismo, o sea, todo relativo, que verdades absolutas, y la palabra de Dios contiene verdades absolutas, no son relativas, son absolutas, porque como cantamos hace un rato, la palabra de Dios es útil, es perfecta, es útil para enseñar, para redimir, para corregir, no se equivoca. Los que nos equivocamos somos nosotros por no aplicarnos y obedecer la palabra de Dios. Es por eso que hoy vemos más herejías dentro de la iglesia que sana doctrina. Hoy vemos más libertinaje en los cristianos que santidad. El día de hoy vemos más protagonismo que humildad de la gente que se dice cristiana, etcétera, etcétera. Así como se ve el día de hoy más analfabetismo. Se me fue la onda. ¿Lo van a creer que a veces que todavía me pongo nervioso después de tantos años de predicar? Es que el tema que estoy tocando es fundamental. Cuando David me compartió el tema que Dios puso en su corazón, así el Señor me confirmó el mensaje, ¿no? Porque yo sé, tengo ya bastantes años sirviendo al Señor. Yo he visto, me ha tocado ver muchas cosas. Y yo pensaba que hace 20 años ya había terminado de ver lo peor dentro de la iglesia. Pero estoy asustado de lo que hoy se ve en la iglesia. Y me pongo nervioso. Como decía un antiguo predicador, cada vez que yo me subo al púlpito, dice, yo tengo un púlpito así muy amplio, dice, para que no me vean que me tiemblan las piernas. Y esa es la verdad. Entonces, hoy vemos más ignorancia de la palabra de Dios que conocimiento de Dios. Al grado de llegar a prácticas que hasta rayan en ocasiones en cosas que hasta se asemejan a la brujería. Y eso dentro de la iglesia. Por consecuencia, vemos cómo está la iglesia de hoy. El YouTube está lleno de videos donde se ve cada cosa que no tiene que ver nada con el cristianismo ni con la iglesia de Jesucristo. Entonces, cuando hablamos de una persona de integridad, es alguien que vive de manera coherente entre lo que cree y lo que hace. Esa es una persona de integridad. Es una persona que no está dividida, ¿sí? Sino que es íntegra. No es una persona diferente en diferentes circunstancias. No, no. En realidad, no existe el cristiano camaleón. Ustedes saben que ese animalito se adapta a las circunstancias, cambia de color según las conveniencias de él. Y el cristiano camaleón no debería de existir. Sin embargo, hay mucho camaleón. Una persona de integridad es la misma persona en privado y en público. Hace muchos años leí una historia, una noticia en realidad, que sucedió acá en el estado de Tennessee, en un Kentucky Fried Chicken. Resulta que un matrimonio, una pareja, entró a comprar. Y cuando ya les sirvieron, en aquel tiempo todavía, porque ya hace bastante tiempo de esto, no había, todavía no estaba muy en auge las tarjetas. Entonces, cuando fue a pagar su pollo, él pagó con un billete de cierta denominación. Pero la cajera se equivocó y le regresó bastante dinero. Se equivocó, se dio. Entonces, cuando salen y suben al auto, él llevaba el dinero en la mano y para meterlo a la cartera vio que era mucho dinero, que se había equivocado al darle el cambio. Entonces le dijo, ay, mira, le dijo a la mujer con la que iba este hombre, me dieron mucho cambio, vamos a regresarlo. Entonces llegaron ante la cajera y le dijeron, oiga, me dio demasiado cambio, yo le pagué con un billete de 50 y parece que le di un billete de otra denominación, me dio mucho dinero. Y en eso iba pasando el gerente, el manager del establecimiento, y escuchó lo que le estaba diciendo. Y aquella mujer, sorprendida, dijo, ay, muchas gracias, señor, porque esto lo hubiera pagado yo. Y el manager se quedó mirando y dijo, vaya, esta historia es digna de ser publicada. Déjeme llamar a un periódico para que les tomen fotos y publicarlo, que aún hay gente íntegra. Y el hombre aquel le dijo, no, venga para acá. No, es que no puede tomarnos una foto. Pero ¿por qué no? Es que con la mujer con la que vengo no es mi esposa. O sea, era un adúltero honrado. ¿Lo pueden creer? Bueno, así, desgraciadamente, muchos cristianos viven así. O sea, por un lado son honestos y por el otro no. Por un lado son íntegros y por otro lado no. Y queridos hermanos, como decía Santiago, hermanos, esto no debe de ser así. Y están incluidos, pues, los cristianos y los pastores también. Entonces nosotros, en lo que respecta como cristianos, son los que en realidad hemos metido en crisis a la iglesia por nuestra falta de integridad, de coherencia de compromiso y muchas cosas más. Pero una persona de integridad es alguien que es auténtico, ¿sí? Que es 100%. No hay duplicidad en sus actitudes, en sus acciones. El apóstol Pablo hace una lista de cualidades que un líder, un pastor, debe de poseer, pero son cualidades de carácter para que pueda ejercer el ministerio. Y dentro de estas cualidades hay una que quiero mencionar, hay muchas más, pero quiero mencionar esta. En 1 Timoteo 3:7 dice así: es necesario que el obispo, el pastor, el ministro, que tenga buen testimonio. Fíjate esa frase: buen testimonio de los de afuera. ¿Quiénes son los de afuera? Los no cristianos. Que tenga buen testimonio ante los no cristianos, porque aquí adentro todos nos portamos bien. Todos. Ahorita no he escuchado una mala palabra, una grosería, una seña obscena. No he visto nada, al contrario, levantan las manos y alabamos al Señor. Entonces Pablo dice: es necesario, fíjate esa palabra, es imprescindible que el ministro tenga un buen testimonio de los de afuera para que no caiga en descrédito. En descrédito, en vituperio y en lazo del diablo. Pero esta cualidad, créanmelo, no solo es para los ministros, sino para todo cristiano, sin lugar a duda. Para todos es este requisito, esta cualidad que debemos de manifestar: tener buen testimonio con los de afuera. ¿Qué opinan los vecinos que están a su lado o enfrente de usted? ¿Cuántos de ustedes le podrían decir a su pastor o a alguien: oye, voy a preguntarle a los vecinos qué opinan de mí? ¿Alguien se atrevería a decir? Híjole, pues es bien desafiante, ¿a poco no? ¿Por qué? Porque sabemos que tenemos doblez, que no somos muy coherentes con lo que decimos creer, con lo que vivimos. Los cristianos debemos ser, según la Escritura, gente que ama a Dios, pero lo refleja con sus acciones cotidianas, con un buen testimonio público y privado. Los que más nos conocen es nuestra familia, ¿no es cierto? Yo he sabido muchos casos así de hijos de cristianos que no quieren nada con el Señor, pero no porque en realidad no lo deseen, sino porque ven el mal testimonio de sus papás. Y eso es muy, muy lamentable. Hace unos días, 2 semanas, tuvimos un evento de matrimonios en México, ahí en Cancún. Había como 170 matrimonios en un retiro espiritual. Estuvo muy, muy bonito, lleno de la presencia de Dios y con abundante palabra. Y el pastor Toño Ortiz nos comentaba, fíjense que un hermano o un asistente, sí, ya es cristiano ahora, se le acercó y le dijo: mire, yo tengo ya un tiempo yendo aquí, ya tengo un tiempo escuchándolos. Dice: pero todo ese tiempo yo los he estado observando y a veces me los encuentro en las tiendas. Ay, mira, y yo los voy observando a ver si viven lo que predican. Y ese nomás. Y luego le dice: y en este evento, como hablan de la pareja y el trato y todo eso, dice, yo hasta deliberadamente iba así, me hacía como el que andaba allí por la alberca y los miraba y los observaba. Y cuando Toño nos estaba contando, todos estábamos, ¿y? Claro, ¿no? Y dice, no, pues, dice, gracias a Dios, dijo, ¿saben una cosa? Por eso el testimonio de ustedes me acercó al Señor. Claro, nadie es perfecto. Estamos expuestos al error, a fallar. Y es muy diferente ser alguien que falla como humano a ser un hipócrita. Eso es muy diferente. O sea, como humanos todos fallamos, pero hay quien finge y da apariencia de que es una persona siendo otra. Y eso, mis queridos hermanos, y otras cosas más, han metido en crisis a la iglesia. Ustedes saben de gente allá afuera, y más en este tiempo, se burlan mucho de los cristianos. Yo me acuerdo cuando yo llegaba a este país hace 30, 35 años, que yo entraba, que me preguntaba el agente de migración, ¿a qué se dedica? Y yo le decía, soy pastor. Algunos hasta se paraban, porque están medio sentaditos algunos, ¿no? Oh, bienvenido a los Estados Unidos. Yo decía, wow. Pero de un tiempo para acá ya les digo, no, soy futbolista. No se creen. No, ya decir pastor, ya sí te ven así. Una vez uno me dijo, dice, ¿a qué te dedicas? Ellos saben, pues tienen todo ahí. ¿A qué te dedicas? Le digo, soy pastor. No, me mira así y le dice, vienes a gastarte el dinero de los diezmos. Pues qué fama, pues. ¿Por qué dirán eso? Luego le dije, mire, yo sé lo que usted me quiere decir. Le dije, pero no todos somos iguales. Y por unos cuantos, o por un bueno como sea, juzgan a todos. Dice, no, dice, mire, yo fui cristiano. Y a mí me estafó mi pastor. Me robó. Estaba muy lastimado. Y si yo quiero, no lo dejo entrar. Le dije, no, pues usted tiene la autoridad, pero... Dice, pero te voy a dejar entrar, me dijo. Pero te voy a vigilar, dice. Pues está bien. El que nada debe, nada teme, dice el Proverbios 84. ¿Se acuerdan de Job en la Biblia? Dice la Biblia que un hombre temeroso de Dios, apartado del mal. Pero él pasó un tiempo de prueba bien difícil. Perdió todos sus bienes. Perdió a sus hijos. Entró en una situación de prueba y de aflicción muy trágica. Hasta él mismo se enfermó. Y cuando a él le dan la noticia de que todo se había perdido, Job dijo, Jehová dio, Jehová quitó. Y adorando al Señor dijo, sea bendito el nombre de Dios. Sin embargo, su esposa reaccionó de otra manera. Y en Job 2:9 le dijo su esposa, ¿aún retienes tu integridad? Note esta palabra retener. ¿Aún retienes, aún conservas tu integridad? Le dice Job. Maldice a Dios, le dice. Y muérete. Qué señora tan fea. Y él le dijo, como suele hablar cualquiera de las mujeres fatuas, has hablado. Y le pregunta a su esposa, ¿qué? ¿Recibiremos de Dios el bien solamente? O sea, las situaciones de bonanza, de bendición. ¿Y el mal no lo recibiremos? Aquí el mal se refiere a las adversidades de la vida. A los sufrimientos de la vida misma. A las lágrimas que derramamos por situaciones como la de él. Que nada más las bendiciones de Dios, y que cuando hay adversidad, eso no lo vamos a recibir. Y dice la Biblia en el versículo 10, en todo esto no pecó Job. Él era un hombre íntegro. Wow. Tanto que Dios lo presumió y hasta el diablo se lo presumió. Mira, ahí está Job, mi siervo. Ah, te sirve y eso porque tú lo bendices, pero quítale y verás que te maldice. Y dice, bueno, te doy permiso. Nomás no me lo toques a él. Y luego le da otro permiso. Pero Job se mantuvo, siguió luchando, pero al final mantuvo su integridad. Ay, hermanos, qué importante es mantener la integridad en medio de la desintegración. Qué importante, muy importante, diría yo. Dios, por lo tanto, está buscando en cada uno de nosotros, gente, hombres, mujeres, que mantengamos la integridad a pesar de lo que sea, que la mantengamos. Cuando todo marcha bien, pero cuando se vienen las pruebas difíciles y lloramos y nos afligimos y nos sentimos morir, aún allí mantener la integridad. Es un desafío para los cristianos de hoy, hermanos. Y yo los quiero desafiar a que mantengamos la integridad y no hablemos como la esposa de Job. Y sigamos adelante hasta que el Señor venga por nosotros. Que tu país en este que estás viviendo, este país necesita más que nunca este tipo de gente. Tu esposa necesita un hombre íntegro. Tu esposo necesita una mujer íntegra. Tus hijos necesitan papás íntegros. Esta iglesia necesita gente íntegra, gente fiel, gente confiable, leales a Dios. Sucedió en una ciudad de México lo que voy a narrar a continuación. Empezó una reunión en una iglesia y los de algunos de la alabanza, muy aficionados al fútbol, pues jugaba México en el Mundial de Japón, Corea-Japón, y pues coincidió con la hora de la reunión y no llegaron. No, el pastor se dio una enojada y con razón, ¿no? O sea, se molestó y cuando ya los miró, pues les exhortó, les llamó la atención. ¿Cómo es posible que ustedes prefieran un deporte que servir a Dios? Es un privilegio servir a Dios. Y total, les puso una regañada y hasta delante de los hermanos los reprendió. Y pero resulta, tuve una imprecisión. Era un partido de antes de que empezara el Mundial de Fútbol, por el cual faltaron los miembros del equipo de alabanza. Y después de esa regañiza que les pegó el pastor, al poco tiempo venía el Mundial de Corea-Japón. Pues esto ya tiene sus añitos, ¿no? Entonces resulta que el pastor les dice: ¿saben, hermanos? Me voy a ir por un mes en retiro de ayuno y oración. ¡Ay, qué espiritual el pastor! ¡No, sí, qué bueno! Es que necesitamos un avivamiento, hermanos. Y pues el pastor es el que va adelante. Y todos dijeron: no, pues sí, pastor, váyase, encargue todo. Y aquí nosotros nos hacemos cargo de las reuniones. Y usted váyase al retiro. Y se fue el pastor al retiro. Pues un día los de la alabanza estaban viendo el partido de México. Y las cámaras empezaron a enfocar. Y de pronto, ¿a quién creen que enfocaron con un sombrerote de este tamaño? Y adivinaron, al pastor. Vergonzosa historia. O sea, ¿cómo puede reprender a alguien y él deja la iglesia por un mes? Todo eso obviamente mete en crisis. Hermanos, el progreso de un país depende más del carácter de sus habitantes, de su integridad y honestidad, que de la forma de gobierno que tenga ese país. ¿Escucharon eso? Lo voy a repetir. El progreso de un país depende más del carácter de sus habitantes, de su integridad, de su honestidad, que de la forma o del sistema de gobierno. Hay una organización que se llama Transparencia Internacional. Algunos seguramente sabrán de esta organización. Bueno, esta organización se encarga de medir los parámetros de integridad de las personas en los distintos países alrededor del mundo. Y han hecho muchos experimentos para comprobar y ver el nivel de integridad de los habitantes de los países. Bueno, entre los países que tienen un nivel bastante aceptable de integridad, están muchos países que son cristianos. ¿Sí? Ahora, esto que yo estoy mencionando es de una noticia que ya tiene bastantes años. Sin embargo, todavía esta organización sigue existiendo. Pero lo menciono porque yo he visto cómo esos países del primer mundo que son cristianos, que en aquel entonces estaban en los primeros lugares de integridad, hablamos de Suecia, hablamos de Suiza, de los países que se dicen del primer mundo, entre ellos los Estados Unidos, ¿sí? Y los que tenían el peor porcentaje de integridad eran los países del tercer mundo. Y de manera, no sé, de manera, pues, entre comillas, inexplicable, resultaban los países no cristianos. ¿Qué quiero decir con esto? Que el cristianismo en épocas pasadas, e incluso siglos, formó algo tan importante en las personas que eran cristianas. Bueno, ustedes que viven aquí saben cómo se fundó este país y cómo sus leyes estaban apoyadas en la Biblia. Pero ¿cómo está hoy este país? ¿Por qué? ¿Quitaron la oración en las escuelas? ¡Caos! Es una cosa horrible. El crecimiento. ¿Voy a usar este? Ok. Escuchen esto. El crecimiento y la madurez de una iglesia, lo voy a personalizar, de esta iglesia, depende más del carácter íntegro de cada uno de ustedes o a la iglesia que vayan, empezando por el pastor. Depende más el crecimiento, la madurez, que la tecnología que usemos. ¿Están entendiendo? Que yo he estado en lugares donde no hay tecnología, o sea, en este siglo XXI, pero habían de ver la presencia de Dios. Hay lugares con un despliegue de tecnología impresionante y hay mucho humo que pretende asemejar la presencia de Dios y muchas cosas. No, hermanos, no. Muchas iglesias dependen del carisma del pastor. Y no debe ser así. Tiene que ver con la integridad. Miren, no hace ni un mes sucedió algo ahí en Casa de Oración en Guadalajara. Resulta que el director de mantenimiento de los edificios que tenemos, contratamos a unas personas para que hicieran un trabajo en los aires acondicionados. Ellos no son cristianos. Entonces, uno de los trabajadores contratados, no cristianos, perdió su cartera y le dijo al director de mantenimiento: oiga, perdí mi cartera, pero no, yo sé que fue aquí adentro, pero no la encuentro. Entonces el director de mantenimiento le respondió así, le dijo: ah, no te preocupes, si alguien de aquí la encuentra, te la va a regresar. Eso me lo dijo a mí el director de mantenimiento. Entonces yo dije: ¿y qué creen? Pasaron 2 días y llega una señora joven y dice: pastor, fíjese que hace 2 días yo vine aquí a las instalaciones, y me encontré esta cartera. Entonces se la di al director de mantenimiento y lo dice: ah, sí, no. Dice: qué bueno. Y allí agarró el teléfono y le habló: oye, ya tenemos tu cartera. Y estaba. Ahora, la cartera yo la revisé. Tenía una buena cantidad de dinero. Tenía las tarjetas de crédito, las de débito. Y tenía otras cosas, credenciales importantes. Se le regresó yo. Porque sé cómo es este asunto. No todos hacen una cosa así. Pero esa señora era coherente. Entendió que lo que había encontrado no era de ella.
6: Una vez llegué a un cajero para sacar algo de efectivo y cuando quiero meter mi tarjeta, que me sale un montón de billetes. En dólares eran como $300. Pues ahí en México son como 50 billetes de 5,000. No hay de esos. Entonces sale el dinero y yo digo, miren, es un lugar donde hay mucha gente, pero no había nadie. Cuando yo entro, no había nadie. Entonces tomé el dinero y me esperé a ver si alguien llegaba y me salí ahí enfrente con el dinero así. Y esperando, y le pasaba a la gente y me miraba y yo así. Dije, no, pues el que, si es de alguien, pues lo va a reclamar. Y nadie, estuve como 10, 15 minutos y nada. Entonces entro a la con el gerente, era una manager, una señora. Oiga, fíjese que me encontré este dinero, ya le expliqué. Y luego me dice, no, pues entréguemelo. Y cuando venga, le digo, cuando venga el dueño, pues se los entrego. No, le digo, no se los entrego a usted. Pero ¿por qué no? Le digo, no, pues si uno viene a sacar dinero y afuera los asaltantes saben cuánto saqué, ¿quién les avisó? Ustedes. Ay, oiga, no nos acuses. No, le digo, mire, la verdad, yo no les tengo confianza. Y no se los entregué. Y le dije, no, mire, le voy a dejar mi correo electrónico. Para, si alguien viene y lo reclama, nada más dígale que es, dele mi correo, yo le voy a preguntar cuál era la cantidad, porque alguien tecleó, no le salió, algo pasó y salió el dinero y se fue. ¿Cómo? ¿Por qué hay eso? Por falta de integridad. Entonces, ser cristiano no es traer un pececito atrás en el auto, más bien algunos deberían de traer una piraña. Ser cristiano es mucho más, hermanos, que eso, la verdad. Mire, un día me pasó algo bien tremendo. Resulta que yo llevé mi auto al servicio, al taller. Entonces, se iba a tardar como 5 horas y dije, no, pues voy a hacer algo que necesitaba hacer. Y tomé un colectivo, un camión colectivo. Entonces, cuando yo me subo, yo le pago con un billete de 20 pesos al chofer. Y le pago, entonces, él agarra unos billetes y me los da y luego agarra monedas de las de más alta denominación y me las daba así yo, agarrando, ¿no? Pero pues yo pues agarré el dinero y fui y me senté. Entonces cuando abro la mano veo un montón de billetes de 100 pesos, de 50, y yo dije, ¿y ahora qué? Entonces yo me levanté y voy con el chofer y le digo, oiga, me dio mucho cambio, yo le di un billete de 20 pesos y luego él sentado en el volante y me mira y me dice, yo sé quién es usted. Le digo, ¿cómo? ¿Usted me conoce? Dice, usted es predicador. Dice, cuando yo llegué a esa esquina y lo vi, dije, este es predicador. Y luego me dice, y voy a probar a ver si es cierto lo que predica. Lo hice a propósito, dice. Le di mucho dinero a ver si es cierto que lo que predica lo vive. Entonces yo un poco molesto le dije, no, es que eso no está bien. Le digo, eso no se vale. Porque me fijé, por eso te los estoy regresando. Porque sé que esto no es mío. Le dije, pero si no me hubiera fijado, tú hubieras cometido un grave error. Porque ¿cuántas veces? Pues, ¿qué tanto es un billete de 20 pesos? Tú te agarras y te echas a la bolsa. Pero algo que sí me impactó es que yo lo conozco, yo lo veo. Lo veo en la televisión, así dijo. Es un desafío. Proverbios 28:6 dice, mejor es el pobre que camina en su integridad que el de perversos caminos y rico. Dios es honrado por los que dicen que son sus hijos, por aquellos que caminan en integridad, y a Dios le agrada la integridad. A ver, si hacemos preguntas así un poco más allá, como decimos en México, meternos hasta la cocina, el auto que tú manejas, ¿Lo obtuviste con dinero de tu trabajo o de otras maneras? ¿Tu casa? Es más, hasta lo que traes puesto. Se quedaron bien serios. No, yo entiendo esto. Es que de pronto perdemos la noción, perdemos el entendimiento, nos vamos diluyendo de lo que es un cristiano. David oró lo siguiente en 1 Crónicas 29:17. Dijo: yo sé, Dios mío, yo sé, dijo, Dios mío, que tú escudriñas los corazones y que la rectitud te agrada. En la versión Palabra de Dios para Todos, ese mismo versículo lee de esta manera: yo sé, Dios mío, que tú examinas el corazón de la gente y te agrada la persona íntegra y correcta. Te agrada la persona íntegra y correcta. En Proverbios 10:9, en la versión, en lenguaje actual, dice así: el que anda en integridad anda seguro, mas el que pervierte sus caminos será descubierto. ¿Se acuerdan que Jesús dijo que toda verdad sale a la luz? Proverbios 11:3, en la versión Al Día, dice así: a los justos los guía su integridad, a los falsos los destruye su hipocresía. Pero todavía me voy a meter más allá. ¿Por qué este país está en crisis? Por algunas cosas que ya he mencionado. Pero hay un libro que escribieron dos autores, James Peterson y Peter Kim. Es un libro que ustedes pueden buscar, y es más, yo se lo recomiendo. Es un libro que se llama El día que Estados Unidos dijo la verdad. Así se llama el libro, para los que quieran saber más del tema sobre del país en el que viven, en el caso de ustedes. Bueno, en este libro los autores documentaron lo que realmente los estadounidenses de cualquier raza y de cualquier parte del mundo, pero que ya son ciudadanos aquí en los Estados Unidos y que viven aquí, ellos documentaron lo que los estadounidenses realmente creen y hacen. Y los resultados, según esta persona, que son profesionales en esto de las encuestas, etcétera, pues son cristianos ellos. Ellos primeramente encontraron lo siguiente: que no existía ninguna autoridad moral en los Estados Unidos. Ellos son ley para sí mismos. Y yo he escuchado gente de aquí en los Estados Unidos, y aún cristianos, que dicen: a mí ningún pastor me va a decir lo que yo debo de hacer. Yo hago lo que me da mi gana. Y con razón están las cosas como están. Es que no estamos para hacer lo que nos da la gana, ¿o sí? A ver, respóndanme. No, estamos para hacer la voluntad de Dios, no lo que nos da la gana. Nosotros debemos de hacer no lo que nos gusta, sino lo que debemos hacer. Hay muchas cosas que a mí me cuesta trabajo hacer como pastor, y lucho, y, o sea, ciertas cosas, lo que tiene que ver con la vida de la iglesia, pero trato de no hacer lo que me gusta, sino lo que debo. Por ejemplo, a mí no me gusta disciplinar a los hermanos, pero debo de hacerlo, porque en la casa de Dios debe de haber orden. Y si algo distingue a muchas iglesias el día de hoy, es que no hay orden, no hay disciplina. Por eso es que las cosas están como están. O sea, no es gratis esto. Estos autores

Estos autores dejaron en claro que la mentira o el mentir ha llegado a ser una parte integral, fíjense, integral, o sea, completa, total, de la cultura estadounidense. ¿Y ustedes viven aquí? A eso se refería Pablo cuando por el Espíritu Santo dijo, no dejen que la corriente de este mundo los arrastre. No se dejen arrastrar por la corriente de este mundo. ¿Por qué? Porque se nos hace normal ya muchas cosas que Dios reprueba. Ya no nos duele, no decimos, no, pues ya es normal aquí. Es lamentable todo esto. Sigue diciendo este libro que muchos estadounidenses que fueron entrevistados decían, nosotros en realidad ahora mentimos sin pensarlo. Mentimos sin motivo alguno. Y estos autores, en su trabajo profesional, dejaron plasmado que el 91% de los norteamericanos mienten de manera regular. Ya les aguardé la fiesta de aniversario. Qué terrible, hermanos. Tercero, el matrimonio y la familia ya no son instituciones sagradas para muchos norteamericanos, ya no. Ellos sacaron entre sus encuestas, si bien seguimos casándonos, dicen los norteamericanos, y repito, latinos, hindúes, rusos que viven aquí, de todo el mundo, ya están todos impregnados de la corriente de este mundo en este país. Si bien seguimos casándonos, hemos perdido confianza en el matrimonio. ¿Se han fijado que hoy los jóvenes no se quieren casar? ¿Y si se casan no quieren tener hijos? Eso, cuando yo era un joven, no existía. Todos queríamos casarnos. Pero ahora jóvenes en las iglesias dicen, no, ¿yo para qué me caso? No, yo no me quiero casar. Y algunos jóvenes están riendo así como, ya me cacharon, ya me descubrieron. Bueno, es que hay razones de por qué se piense así. Pues ven alrededor. Sigue diciendo, estos autores aseguraron que una tercera parte de los hombres y mujeres casados confesaron haber tenido al menos una aventura extramarital. O sea, que se involucraron con otros que no eran sus esposos o esposas. Y el 30% ni siquiera están seguros de que si aman o no a su cónyuge. Una cuarta cosa que escribieron estos, yo nada más lo estoy sintetizando. Encontraron que la ética cristiana, escuchen esto, que la ética cristiana en el trabajo, donde tú trabajas, ha desaparecido ya desde hace tiempo. ¿Por qué? Porque los trabajadores, dice esta información, en todos los Estados Unidos admiten que pasan más de 7 horas de la semana de su tiempo laboral holgazaneando, haciéndose como que trabajan. Y esa es una manera de estafar, porque en cuanto viene el manager o el jefe se ponen a trabajar. Y lo admitieron en las encuestas, que fue por todos los Estados Unidos. Termino diciendo algo de la información. Así piensan, de este libro, así piensan los norteamericanos el día de hoy. El 77% dicen, no veo el motivo para guardar el día del Señor. No, pues hoy es la final de NFL, no sé. Hoy juegan los Astros. Pero es domingo y y ahora para congraciarse y todo, no, pues hay que pasar el partido en la iglesia. No puede ser. ¿Se imaginan a Jesús por ahí sentado

0: por aquí una pizca de nada en la conciencia. ¿Y saben qué dice, qué dicen los fieles de lugares así? ¡Qué buena onda es el pastor! Yo no quisiera estar en las botas de ese, de alguien así aquel día. ¡Ay, no seas exagerado! Hay gente que me ha dicho que yo soy muy exagerado porque digo cosas como las que digo. Pues qué exagerado fue el sacrificio de Jesús, ¿verdad? ¿Se imaginan aquel día? Jesús diciendo, a ver, Chuy Olivares, pásale acá, a ver, tú, ríndeme cuentas. ¿Sabes qué? Fuiste un exagerado. Y yo, Señor, ¿cómo? Sí, ah, no era para tanto decirles que fueran fieles. ¿Para qué? ¿Se imaginan? Por favor. Pero primero Dios, nadie podrá convencerme de algo así. Quiero mantenerme hasta el último día de mi vida. Y espero que ustedes también lo hagan. Dice este libro, 74% de los encuestados dijeron, robaré si se me presenta la oportunidad. 64% dijeron, mentiré cuando me convenga, siempre y cuando no le haga daño a nadie. 53% dijeron, bueno, yo engañaré a mi cónyuge, después de todo, él o ella harán lo mismo si se les presenta la oportunidad. Fíjense cómo piensa ya la gente. 50% dijeron, en el trabajo voy a aprovechar los espacios cuando no me estén viendo para no hacer nada. Algo tiene que pasar en nuestros corazones, hermanos. Algo tiene que pasar. Y dejar de fingir que somos cristianos. Porque si seguimos fingiendo y seguimos teniendo ese doblez, no, pues ¿a dónde va a ir a parar? No solo tu vida personal, sino la congregación de la que formas parte. Pues ¿qué futuro les espera? ¿Qué futuro les espera a todos esos niños que salieron a sus salones? Es un futuro muy negro. En Casa de Oración en Guadalajara hay más de 1,000 niños. Yo los veo correr por todo. Bueno, hace 40 años iniciamos lo que hoy es Casa de Oración, y muchos de los que ustedes conocen, que algunos ya son pastores, yo los presenté cuando nacieron, imagínense nomás. O sea, eso por un lado ha sido un privilegio que Dios me ha dado, de haber casado a los primeros que llegaron a Casa de Oración y luego presentar a sus hijos, luego estos hijos se casaron y luego presentar a sus hijos. Esa es una bendición, yo lo valoro en lo personal, pero los veo y digo, Señor, pues es que estos niños merecen un buen ejemplo, ¿o no? Entonces no es justo que nosotros no seamos fieles. Sabemos que ser fiel cuesta, pero hermanos, algo tiene que suceder en nuestro corazón, porque ¿qué tal si Jesús tenía razón cuando dijo, no todo aquel que me llame Señor, Señor entrará en el reino de los cielos? ¿Qué tal si Satanás logra hacernos creer que podemos pecar y que no tendremos consecuencias? ¿Qué tal si Dios no es solo un Dios de amor y perdón, que lo es? Pero ¿qué tal si también es un Dios de justicia y de ira? ¿Qué tal si es verdad que horrenda cosa es caer en manos de un Dios vivo? ¿Qué tal si es? ¿Qué tal si nuestro amor por las cosas de este mundo demuestran que no pertenecemos a Cristo? ¿Y qué tal si realmente no estamos en la fe? ¿Qué tal si no me he arrepentido realmente de mis pecados? ¿Qué tal si nos hacemos responsables, si Dios nos hace responsables de ser tropezadero para los débiles y los que inician? El Salmo 15 dice así, versículo 1: Señor, ¿quién habitará en tu tabernáculo, que es símbolo de la presencia de Dios? ¿Quién morará en tu monte santo? El que anda en integridad y hace justicia y habla verdad en su corazón, el que no calumnia con su lengua, ni hace mal al prójimo, ni admite reproche alguno contra su vecino, aquel a cuyos ojos el vil es menospreciado, pero honra a los que temen a Dios, el que aún jurando en daño suyo no por eso cambia, quien su dinero no dio a usura, ni contra el inocente admitió cohecho, el que hace estas cosas no resbalará jamás. Eso dice la Biblia. Y finalmente Pedro, en su primera carta, en el capítulo 4, versículo 17, lo leo en la versión Al Día, dice así: porque es tiempo de que el juicio comience por la familia de Dios. ¿Quién es la familia de Dios? Digan, nosotros. Dice, porque es tiempo de que el juicio, el entrar en la vida que Dios demanda de nosotros, comience por la familia de Dios. Y si comienza por nosotros, ¿cuál no será el fin de los que se rebelan contra el Evangelio de Dios? Yo creo, hermanos, que el Espíritu Santo nos está hablando. En el país en que, por la voluntad de Dios, ustedes están aquí, yo entiendo, muchos vienen de otros países, otros ya nacieron aquí, pero el hecho de que ustedes hoy estén en este lugar, a mí me dice que ustedes tienen fe en Jesús. ¿Estoy en lo cierto? Y que ustedes son creyentes de que la Biblia es la palabra de Dios. Entonces, con esa convicción con la que ustedes me respondieron, yo les digo con el amor de Cristo, como pastor, algo tiene que cambiar, mucho tiene que cambiar. La avalancha, la de maldad que está arrasando este país, pídanle a Dios la gracia, como un surfista que enfrenta una ola de 10 metros, pero que es diestro, y en lugar de huirle, va y le enfrenta, pero la sabe sortear. ¿Han visto esas escenas, no? De los surfistas con olas de 10, 12 metros gigantescas, y cómo se ve, cómo ellos van deslizándose, y la ola va rompiendo, y hacen sus movimientos, y luego la brincan. Lograron pasar al otro lado. Hay una ola, como profetizó David Wilkerson hace muchos años, en un libro llamado La Visión. Si nadie lo conoce, o nunca lo has leído, si lo has leído, vuélvelo a leer. Fue el primer libro cristiano que yo leí en 1976, cuando me convertí. No le entendí nada, porque estaba recién convertido, pero al paso del tiempo, yo me impacté, porque empezaba ya a ver en aquellos años algunas cosas. Miren, léanlo ahora y les va a aparecer un libro, si es que no saben la historia de este hombre o no lo conocieron, porque él murió ya hace algunos años. Se llamó David Wilkerson. Busquen el libro La Visión. Léanlo y les va. Ustedes van a decir, ah, qué chiste, pues todo esto. Ah, no, pues esto, todo esto ya se ve. Sí, pero cuando él lo profetizó en 1973, que Dios le dio la visión, lo tacharon de loco. Y hoy, por no decir, por no, para no equivocarme, pero casi todo lo que está ahí escrito hoy es una realidad. Yo les digo, yo no soy profeta, ni tengo muchas visiones continuamente, pero de algo sí entiendo. Como dijo Jesús, que en los últimos tiempos la maldad se iba a multiplicar y el amor de muchos iba a enfriar. Que no seas tú el que se enfría, porque sería lo peor que te puede pasar, porque terminarás alejándote de Dios. ¿Por qué? Porque dejaste que el pensamiento, la filosofía, la corriente de este mundo, esa ola arrasadora, no la supiste sortear ni enfrentar, y los puede arrastrar. Oremos, hermanos, que el Señor nos dé sabiduría, gracia, discernimiento y convicciones como nunca las hemos tenido. Que se afiance el corazón en Cristo y en su palabra. ¿Cuántos quieren seguirme en esta oración? Pónganse de pie, vamos a orar. Porque la iglesia de hoy necesita esto.
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Padre, por tu amor, porque mira más allá de nuestros defectos, de nuestros errores, de nuestros pecados. Gracias por ese sacrificio.

0: toda criatura es. Te amo, Jesús.
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0: Tú me das las fuerzas para comenzar de nuevo y emprender un nuevo día con tu bendición.
1: Y nunca he estado solo. Dios nunca me ha abandonado.
0: 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Cierro mi mente a toda crítica y queja.
2: Que tengas un bendecido.

0: 9 de la mañana.
1: Gracias, muchas gracias. 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
5: Bienvenidos a El Amor que Vale. Permítame hacerle una pregunta. ¿Puede un intelectual creer en Dios? ¿O cuando usted es un creyente, tiene que archivar su inteligencia en el sótano? Estamos en la serie de estudios bíblicos titulada Acero Espiritual, para edificar a los creyentes. Hoy estudiaremos el Salmo 19, que contesta esta pregunta, y la contesta muy bien. ¿Puede un intelectual creer en Dios? Y la respuesta a esa pregunta es un resonante sí. Acompáñenos. Quiero leer un panfleto que ha llegado a mis manos. El título del panfleto es Una invitación para la élite intelectual. Me pregunto si usted es parte de la élite intelectual. El panfleto dice que si usted acepta en primer lugar que Dios es un mito, que el futuro de la humanidad está en sus propias manos. 2, que las oraciones son lo que usted se dice a sí mismo. Que el éxito en la vida depende del esfuerzo humano. 3, que los humanos son parte de la naturaleza y resultado de esta. Que el propósito de la vida, los humanos lo hacen. Que cuando muere, su vida termina para siempre. Que solo sus ideas pueden sobrevivir. El siguiente, que la humanidad es responsable por lo que hace, que no hay ningún pecado, que los crímenes no pueden ser perdonados por los derechos religiosos. Otro, que el tiempo para vivir es ahora, y el lugar para vivir es aquí, y la manera de ser feliz es hacerse feliz uno mismo y a otros. Este pequeño panfleto presentado por Madeline Murray O'Hare, la famosa atea, por la Asociación Atea Americana en Austin, Texas. Si usted cree que todo llegó a existir, que no hay Dios, que no existe el pecado y que el hombre es la suma, la esencia, el centro y la circunferencia de todo, si usted cree eso, según ella, usted es parte de la élite intelectual. Deseo hacerle esta pregunta. ¿Puede un hombre inteligente, puede un inteligente creer en Dios? Este es el título del mensaje. ¿Puede un intelectual creer en Dios? Con eso en mente, quiero que observemos el Salmo 19. Comenzaré en el versículo 1. Voy a leer todo el Salmo antes de terminar. Pero primero veamos los primeros 6 versículos. Los cielos cuentan la gloria de Dios y el firmamento anuncia la obra de sus manos. Un día emite palabra otro día. Y una noche a otra noche declara sabiduría. No hay lenguaje, ni palabras, ni es oída su voz. Por toda la tierra salió su voz y hasta el extremo del mundo sus palabras. En ellos puso tabernáculo para el sol. Y este como esposo que sale de su tálamo. se alegra cual gigante para correr el camino. De un extremo de los cielos es su salida y su curso hasta el término de ellos, y nada hay que se esconda de su calor. Dios ha hablado, y todo aquel que quiera creer en Dios puede creer en Dios. Y si un hombre no cree en Dios, no es porque tiene dificultades intelectuales, es porque tiene dificultades morales. Y quiero que quede muy claro, pero muy claro, la incredulidad nunca sale de la mente. La incredulidad siempre sale del corazón. La Biblia dice en otro salmo, el Salmo 14, dice el necio en su corazón, no hay Dios. Ahora, ¿puede usted ser un intelectual y creer en Dios? Claro que sí. Muchos intelectuales creen en Dios y muchos no intelectuales creen en Dios. Algunos intelectuales no creen en Dios y muchos no intelectuales no creen en Dios. De hecho, su intelecto tiene muy poco que ver con creer. Deseo que usted sepa que si quiere creer en Dios, usted puede creer en Dios porque Él ha hablado en tres formas poderosas. Vamos a ver cuando leamos el Salmo 19, que no solo Dios ha hablado a la humanidad en tres formas generales, sino que Dios le hablará también a usted en esas tres formas. ¿Cuáles son las tres formas con que Dios habló? ¿Cómo puede usted saber sin lugar a dudas o especulaciones que Dios existe, que Él lo ama, que usted puede conocerlo y que puede llegar a tener una relación personal vital con Él y aún así poder llamarse un intelectual? Primero, existe la declaración en los cielos. ¿Lo anotó? La declaración en los cielos. Por favor, mire el versículo 1. Los cielos cuentan la gloria de Dios. Esa es la declaración en los cielos. Los mismos cielos declaran que Dios existe. Los cielos en las alturas nos dicen que Dios existe. ¿Y qué nos cuentan acerca de Dios? Bien, en primer lugar, nos hablan de la gloria de Dios. Los cielos cuentan la gloria de Dios. Hace varios años, Joyce y yo fuimos de vacaciones a las Bahamas. Yo quería estar a solas con ella y simplemente tener algún tiempo para pensar. Encontramos una pequeña cabaña en una playa. Al frente tenía un pequeño muelle. Fue totalmente maravilloso. Esa cabañita no tenía aire acondicionado y teníamos que dejar las ventanas abiertas y batallar con los mosquitos por la noche. Pero todo eso fue maravilloso. Con el muellecito al frente salimos por la noche. No había televisión, ni teléfono, ni nada de eso. De hecho, no habían automóviles en la islita, solo senderitos. Y para ir de un lugar a otro teníamos una lancha con motor fuera de borda. Era maravilloso. Pero la cosa más maravillosa de esas vacaciones, lo que recordamos más que cualquier otra cosa, es que salimos al muellecito, allí en las aguas del Caribe, y nos acostamos boca arriba y miramos las estrellas. No sé por cuánto tiempo, un periodo largo de tiempo, solo nosotros dos, acostados boca arriba, simplemente contemplando el cielo. Amigo, si usted no ha hecho esto desde hace tiempo, se lo recomiendo. Salga simplemente a alguna parte donde no hay luces alrededor, un lugar solitario, tranquilo, excepto por los candelabros del cielo, y simplemente contemple las estrellas de Dios. Y piense acerca de esas estrellas. Piense cuán inmenso es su poderoso universo. Usted se llenará con una sensación, la admiración que David debió sentir cuando fue un joven pastor al alzar su mirada y ver los cielos. Él escribió aquí en el Salmo 19, los cielos cuentan la gloria de Dios, pero no solo cuentan la gloria de Dios, estos cuentan la grandeza de Dios. Por favor, volvamos a leer el versículo 1, el firmamento, es otra palabra para cielo, anuncia la obra de sus manos. Es decir, todo esto es la hechura de Dios. Dios lo creó todo. Él lo hizo de la nada. ¡Cuán grande e increíble poder se ve en la creación de este universo! Usted sabe que de la nada, nada sale. Y esta es la gran piedra de tropiezo del ateo. Si él no cree en un Dios autoexistente, él tiene que creer en un universo autoexistente. O si no, tendría que creer que la nada multiplicado por nada da como resultado todo. Es un tipo de contradicción intelectual no creer en Dios. La Biblia nunca discute la existencia de Dios. La Biblia solo presenta a Dios. En el principio Dios creó los cielos y la tierra. ¿Por qué? Porque todos sabemos que de la nada, nada sale. Un predicador negro muy elocuente y dotado dijo algo que realmente me fascina. Él dijo, Dios salió detrás de la cortina de la nada y se puso de pie sobre la plataforma de la nada y al hablar trajo al mundo, a la existencia. El hombre no puede crear nada. Todo lo que pueden hacer los científicos es reestructurar lo que Dios ha creado. Piense en estos cielos, el increíble tamaño de los cielos. ¿Sabía que la luz viaja a 186.282 millas por segundo? ¿Y qué tan rápido es eso? Bueno, 1.000, 2.000 y ya pasó la luna. En 2 segundos, la luz viaja más allá de la luna. Pero viajando a más de 182.282 millas por segundo, toma 4 años y medio pasar a la estrella más cercana, nuestra estrella más cercana. Y viajando a esa increíble velocidad, la luz, para alcanzar el filo de nuestro universo conocido, tiene que viajar a la increíble velocidad de 10 billones de años, más allá de la luna en 2 segundos. Dios hizo todo eso. Ese es un increíble tamaño. Pero no solo piense en la inmensidad, sino que piense también en la complejidad de la creación de Dios. Es decir, el salmista dijo en otro lugar, considerándose a sí mismo, formidables, maravillosas son tus obras. La unidad más pequeña de su cuerpo es la célula. Hay más de 30 billones en su cuerpo. Paul Doty, de la Universidad de Harvard, dijo que una célula en su cuerpo es más complicada que la ciudad de Nueva York. Y espero que estén en mejores condiciones que dicha ciudad. Pero existen billones de células y estas son increíblemente complicadas. El doctor Moody nos dice que ha habido en la historia del mundo 54 grandes filósofos. En 6.000 años, los registros muestran que solo 54 filósofos podrían llamarse grandes. Estamos hablando de personas como Aristóteles, Sócrates, Platón y otros. Solo 54 grandes filósofos en la historia del mundo. Ahora permítame contarle algo acerca de estos 54 grandes filósofos. De los 54, 40 creían en Dios. Madeline Murray O'Hare está hablando de los intelectuales. 40 de ellos creían en Dios. De los 14 que no creyeron en Dios, escuche esto, todos odiaban a su padre. Es algo muy interesante. Todos esos grandes filósofos que no creían en Dios odiaban a su padre. 8 de ellos eran hijos de predicadores. Y sus padres eran predicadores legalistas. Estamos hablando de los intelectuales y del creer en Dios. ¿Puede un intelectual creer en Dios? De vez en cuando, usted oirá que la gente dice algo como esto, que el problema con la religión es que hay tantas guerras religiosas. Estas personas religiosas están luchando contra todos, y todas las guerras en el mundo son causadas por la religión, y todas las personas que han muerto como resultado de la religión. Quiero decirle algo, mi amigo, y deseo que escuche cuidadosamente porque necesita tener mucho cuidado. Cuando dice que la gente muere como resultado de su creencia en Dios, en los 6.000 años de historia registrada, en las guerras religiosas, aproximadamente 3 millones de personas han muerto. Y es lamentable, pero aproximadamente 3 millones. ¿Sabía que Hitler y Stalin juntos, que rechazaron la idea de Dios, Hitler y Stalin juntos son responsables por la muerte de 57 millones de personas? Es una estimación conservadora. 6 millones, todas las guerras religiosas. 57 millones de aquellos que dicen no hay ningún Dios. No permita que nadie le ponga esa carga, que si usted cree en Dios, de algún modo es parte de toda la disensión y de todos los problemas de este mundo. De hecho, hablamos de todas las guerras religiosas. Estamos hablando de los musulmanes y los hindúes y las religiones orientales. Si solo mencionáramos a los que dicen llamarse cristianos, serían aproximadamente 1.8 millones. Si usted habla de aquellos que son creyentes bíblicos, los que llamamos creyentes evangélicos, menos de 250.000. Pero usted está hablando de individuos como Nietzsche, Darwin, Hitler, Stalin y Karl Marx, que asesinaron 57 millones y el número está creciendo. No, escucha, amigo. Un intelectual puede ser un intelectual y puede creer en Dios. Los grandes intelectuales creían en Dios. Y cuando usted mira los cielos, estos cuentan la gloria de Dios. Cuando mira los cielos, estos cuentan la grandeza de Dios. Y cuando mira los cielos, estos cuentan la bondad de Dios. Por favor, observe el versículo 2. Un día emite palabra otro día y una noche a otra noche declara sabiduría. ¿Qué significa esto? Significa que existe un orden fijo en el universo. El día sigue la noche y la noche sigue al día. Hay belleza, hay orden, hay armonía, y usted puede decir, gracias a Dios, sus misericordias son nuevas cada mañana. ¡Qué Dios tan bueno al que servimos! Dios es un Dios glorioso, Dios es un gran Dios, Dios es un Dios bueno. Y la luz y el calor del sol hablan de la luz y el calor de la gracia de Dios. Observar esas estrellas es fantástico. Levantarse por la mañana y ver el alba es maravilloso. Usted tiene que sentir compasión por un ateo que al ver un ocaso no tiene a quien agradecérselo. Simplemente hay que tenerles lástima. Existe la declaración de los cielos. Los cielos declaran la gloria de Dios. Pero continuemos con el segundo punto. No solo existe la declaración de los cielos, sino también existe la revelación de las Escrituras. Esta es la segunda forma por la que sabemos. Primero, la palabra de Dios escrita en los cielos. Número dos, la palabra de Dios escrita en la Biblia. La revelación de las Escrituras. Continuemos leyendo, por favor, en el versículo 7. La ley de Jehová es perfecta, que convierte el alma. El testimonio de Jehová es fiel, que hace sabio al sencillo. Los mandamientos de Jehová son rectos, que alegran el corazón. El precepto de Jehová es puro, que alumbra los ojos. El temor de Jehová es limpio, que permanece para siempre. Los juicios de Jehová son verdad, todos justos. Deseables son más que el oro, y más que mucho oro afinado, y dulces más que miel, y que la que destila del panal. Tu siervo es además amonestado con ellos. En guardarlos hay grande galardón. Verá, usted puede saber acerca de Dios al estudiar los cielos, pero nunca podrá conocer el corazón y la mente de Dios al contemplar las estrellas. Usted necesita más que ese tipo de revelación natural. Usted tiene no solo que ver lo que Dios ha forjado, sino también lo que Dios ha enseñado. Tiene que tener la Biblia, la palabra de Dios, que le explica este Dios que usted ve en general en la naturaleza. Por ello, el salmista no solo habla de la declaración de los cielos, sino de la revelación de las Escrituras. Primero habla de la virtud de las Escrituras. Note el versículo 7. La ley de Jehová es perfecta. Perfecta. Que convierte el alma. La única manera que puede ser salvo es por la palabra perfecta de Dios. Siendo renacidos no de simiente corruptible, sino de incorruptible por la palabra de Dios. La palabra de Dios es la que convierte el alma. Es la palabra de Dios. La entrada de su palabra es la que da luz. Y la Biblia dice que es perfecta. Esto habla de la perfección de las Escrituras. Toda frase, toda sílaba, toda jota, toda marca de la pluma fueron puestos allí por la mente. El propósito de Dios es completamente perfecta. Y Jesús dijo, la Escritura no puede ser quebrantada. También note el versículo 8. Los mandamientos de Jehová son rectos, que alumbran los ojos. Eso significa que no hay ninguna mezcla de mal, ninguna mezcla de error. Existen más de 6,000 promesas en este libro, y todas son sí y amén en el Señor Jesús. Y ni una de sus promesas jamás ha fallado, nunca se han quebrantado. Mire el versículo 9. El temor de Jehová es limpio, que permanece para siempre. ¿Qué significa esto? Significa que no hay ninguna semilla de corrupción en la palabra de Dios. Perdurará y perdurará y perdurará. Han pasado varios milenios desde que David escribió esto. Y hoy la sostenemos en nuestras manos. Perdura. La tierra pasa, la flor del campo se marchita, pero la palabra de Dios permanece para siempre. Es la palabra incorruptible de Dios. La Biblia nunca pasa de moda. Se aplica en cada época. No necesita actualización o revisión. Gracias a Dios por la inequívoca, infalible, incorruptible palabra de Dios. Esas son las virtudes de las Escrituras. Una vez que usted entiende la virtud de la Escritura, entonces puede entender el valor de la Escritura. Por favor, mire el versículo 10. Deseables son más que el oro y más que mucho oro afinado, y dulces más que miel y que la que destila del panal. Las Escrituras son valiosas. Para un verdadero creyente, no hay nada más precioso que la palabra de Dios. Y un hombre no puede amar verdaderamente a Dios si no ama la palabra de Dios. Este es el valor de la Escritura. No solo es preciosa, sino que es protectora. Note el versículo 11 de este mismo capítulo. Tu siervo es además amonestado con ellos. En guardarlos hay grande galardón. La protección es mejor que la cura. La palabra de Dios lo protegerá de tantas heridas, de tantos pesares. Si usted baña su alma en su verdad y camina en su luz, es preciosa, es protectora, es próspera además. Mire el versículo 11. En guardarlos hay grande galardón. ¿Quiere ser premiado? ¿Quiere ser sabio? Tome la palabra de Dios que es pura, limpia, justa y virtuosa, que perdura para siempre y vive por medio de ella. ¿Qué necios somos si no nos saturamos con la palabra de Dios? ¿Cómo nos ha hablado Dios? Por la declaración de los cielos, la revelación de las Escrituras. Pero ahora, espere un minuto. Aún no hemos terminado. Aunque usted puede salir una noche y ver las estrellas y diga que hay un Dios y lo crea, y usted podría tomar este libro o ir a alguien predicar este libro y dice, sí, yo creo que la Biblia es la palabra de Dios, aún no ha llegado a casa. Aún existe una cosa más que necesita para realmente llegar a conocer a Dios. Primero, la declaración de los cielos. Los cielos cuentan la gloria de Dios. Después, la inspiración de la palabra de la Biblia. La ley de Jehová es perfecta, que convierte el alma. Pero tercero, escuche cuidadosamente, debe haber la iluminación del Espíritu. Cuando usted recibe el Espíritu Santo de Dios, Él toma lo que usted ve objetivamente en la naturaleza y lo que ve objetivamente en la palabra de Dios y luego subjetivamente, espiritualmente, lo interpreta para que conozca a Dios. Veamos cómo termina este Salmo 19. Leeremos del versículo 12 hasta el versículo 14. ¿Quién podrá entender sus propios errores? Líbrame de los que me son ocultos. Ahora, Él está hablando a Dios. Ora a Dios. Preserva también a tu siervo de las soberbias, que no se enseñoreen de mí, entonces seré íntegro y estaré limpio de gran rebelión. A continuación tenemos la conclusión de todo esto. Sean gratos los dichos de mi boca y la meditación de mi corazón delante de ti, oh Jehová, roca mía y redentor mío. Esto es lo que llamo la iluminación del Espíritu Santo. Estos últimos versículos, empezando con el versículo 12, nos hablan de cómo Dios, el Espíritu Santo, toma lo que ve en la naturaleza y lo que vemos en la Biblia y empieza a aplicarlo a nuestros corazones. Y si usted tiene las dos primeras sin la tercera, usted aún no va a llegar a casa. Pero si ahora usted permite que la iluminación del Espíritu Santo tome lo que la palabra de Dios en los cielos y la palabra de Dios en sus manos, la Biblia, declaran y pone la palabra de Dios en su corazón, entonces, amigo, usted verá algo maravilloso y bellísimo. Permítame mostrarle qué hace el Espíritu Santo por usted hoy. Veamos el versículo 12. ¿Qué hace el Espíritu Santo de Dios? Bueno, primero, existe la convicción del Espíritu Santo. Mire el versículo 12. ¿Quién puede entender sus propios errores? Usted no puede hacerlo. Usted no tiene lo que se requiere. Solo el Espíritu Santo de Dios puede ayudarle a entender. Verá, antes de poder conocer a Dios, tenemos que estar limpios de pecado. ¿Y quién nos puede limpiar de pecado? Su viejo carnal y sucio corazón no va a exponer a su viejo carnal y sucio corazón. De hecho, la Biblia dice del Espíritu Santo, en el Nuevo Testamento, en Juan capítulo 16, verso 8, cuando Él venga, convencerá al mundo de pecado. Ahora, usted se traslada de la convicción del Espíritu a la limpieza del Espíritu. Note el versículo 12, dice, ¿quién podrá entender sus propios errores? El Espíritu Santo hará cirugía subterránea en usted. Lo limpiará. No existe limpieza sin la sangre de Jesucristo. Si confesamos nuestros pecados, Él es fiel y justo para perdonar nuestros pecados y limpiarnos de toda maldad. Para concluir, guía al punto final, desearía tener más tiempo. La comunión del Espíritu. Mire, por favor, el versículo 14. Sean gratos los dichos de mi boca y la meditación de mi corazón delante de ti, oh Jehová, roca mía y redentor mío. Y aquí es cuando Dios es tan real para usted. Y pobre Madeline Murray O'Hare, uno debe sentir lástima por ella, pobrecita. Ella no conoce estas cosas. Dios ha puesto su palabra en los cielos, Dios ha puesto su palabra en la Biblia, y luego Dios ha enviado a su Espíritu Santo para que le dé convicción, lo limpie, lo controle, y para que tenga comunión con usted. ¿Puede un intelectual creer en Dios? Claro que sí, sin lugar a dudas, pero no venga a Dios por el intelecto. Usted viene a Dios porque Él nos amó primero. Dios se revela a sí mismo a nosotros.
0: Amigo, ¿me permite un minuto más de su tiempo? Es absolutamente imperativo que usted esté seguro de su salvación sin ningún lugar a dudas y que si muere, irá al cielo. Usted sí puede saberlo. La Biblia dice, cree en el Señor Jesucristo y será salvo. Confiando en Él, ore así, Señor Jesús, entra en mi corazón, perdona mis pecados, sálvame, Señor Jesús. No solo repita las palabras, mas confíe en que Él hará lo que le pidió hacer. 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

0: Con mucho gusto, las 11 horas.
1: Gracias, muchas gracias, muchas gracias, señor locutor.
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3: Hola, ¿qué tal? Qué gusto poder acompañarte. Yo soy Ofelia Díaz de Simbaña. En este mundo tan apasionante de la salud, este es un remedio para las manos con grietas o resecas. Hervir un puñado de apio en 3 tazas de agua durante 5 minutos. Retirar del fuego, sacar el apio y dejar que se enfríe. Sumergir las manos durante 4 minutos y luego aplicar varias gotas de aceite de oliva virgen. También se puede lavar y pelar una papa mediana, hervir en 2 tazas de agua durante 5 minutos, retirar del fuego y después hacer un puré al cual se le añaden 2 cucharadas de leche y 2 de miel. Guardar en un recipiente de vidrio con cierre hermético. Aplicar a diario en las manos. O también se puede pelar un aguacate y extraer su pulpa. Luego añadir 2 cucharadas de miel y batir hasta obtener una pasta homogénea. Aplicar una capa fina de esta pasta sobre la piel de las manos. El ejercicio podría proteger de los síntomas del Alzheimer inicial. Una dieta sana le podría ayudar a protegerse contra el envejecimiento cerebral y los recuerdos de la infancia se pueden moldear. Bueno, y el ejercicio regular podría ser la mejor medicina para las personas mayores que se enfrentan al inicio de la demencia, según 3 ensayos clínicos recientes. La actividad física mejoró el estado de ánimo, la memoria y la capacidad de pensar en los participantes de los 3 estudios. Un estudio encontró que el ejercicio aeróbico intenso mejora el flujo sanguíneo en áreas claves del cerebro y parece reducir los nudos de proteína tau, que son característicos de la enfermedad de Alzheimer. El Alzheimer es la forma más común de demencia. El flujo sanguíneo se reduce en esas áreas a medida que envejecemos, pero el ejercicio lo aumentó, dijo la autora líder Laura Baker, neurocientífica cognitiva de la Facultad de Medicina de la Universidad de Wake Forest en Winston-Salem, Carolina del Norte. Me parece que estamos cambiando los efectos relacionados con el envejecimiento y quizá estemos cambiando los efectos asociados con el Alzheimer, ambas cosas mediante el ejercicio. Y comer una dieta más sana podría reducir el riesgo de sufrir problemas con ciertas funciones cerebrales a medida que se envejece, según sugieren los hallazgos de un estudio reciente. Las personas mayores con dietas más sanas redujeron sus probabilidades de sufrir un deterioro de la función ejecutiva en un 35%. La función ejecutiva se refiere a una serie de cosas realizadas por el cerebro, lo que incluye la memoria, el razonamiento, la realización simultánea de múltiples tareas, la resolución de problemas y las habilidades de planificación. La dieta sana podría afectar a la cognición mediante varios mecanismos, dijo la coautora del estudio Carol Derby, profesora de neurología y de epidemiología y salud de la población del Colegio de Medicina Albert Einstein en la ciudad de Nueva York. La dieta sana se asocia con una reducción de las tasas de enfermedades cardiovasculares, con un peso más saludable y un riesgo más bajo de diabetes, los cuales son factores de riesgo de deterioro cognitivo y demencia. Nunca es demasiado tarde para empezar la prevención, sobre todo con respecto a la alimentación y la actividad física. Las dos cosas a menudo van de la mano. Y bueno, importantes especialistas en desarrollo infantil han destacado el nuevo film de Pixar intensamente por ilustrar de forma creativa el mecanismo por el cual las memorias se crean y depositan en la mente. Uno de los temas que toca la película es la retención de la memoria a corto y a largo plazo. La ciencia ha determinado que las primeras memorias infantiles que se puedan recordar en la edad adulta son a partir de los 3 años y medio. A menudo se habla de la amnesia infantil, que es la incapacidad para recordar en la adultez momentos de los primeros años de vida. Yo diría que esta es una declaración bastante arcaica, expresó el psicólogo del desarrollo Steven Resnick. El académico de la Universidad de Carolina del Norte en Chapel Hill explicó que un poco tiempo después del nacimiento, los niños ya pueden empezar a formarse imágenes de las caras y reaccionar cuando las ven de nuevo. También a los 6 meses ya tienen la capacidad de entender las palabras y aprender el lenguaje. Sin embargo, otras formas más complejas de memoria se desarrollan hasta los 2 y 3 años de edad. ¿Te recuerdas de las últimas vacaciones que nos metimos al lago congelado en Villarrica? ¿Cómo te sentiste en tu primer día de colegio? Son algunas preguntas que desarrollan esta memoria en los niños. Si los padres evocan esos momentos en las comidas, tienden a conversar sobre lo que ha ocurrido, es más probable que retengan esos recuerdos.

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1: Hoy en Médico Directo hablaremos sobre las alergias oculares. ¿Quiere saber usted más de este tema? Lo invito a que nos acompañe. Recibimos con muchísimo agrado al doctor Rodrigo Jaramillo. Él es oftalmólogo especializado en córnea y cirugía refractiva en México. Muchísimas gracias, doctor, por acompañarnos. Bienvenido.
2: Muchas gracias. Aquí estamos nuevamente.
1: Gracias, doctor. Como siempre, usted con buen ánimo para hablarnos de estos temas, pero en esta ocasión hablamos de alergias, doctor.
2: Bueno, hablamos de alergias porque básicamente el clima amerita, ¿no?
1: En todas partes del mundo está cambiando el clima, doctor.
2: En todas partes. Y estamos ahora en un verano bastante severo acá, eso genera más todavía. Pero vamos, las alergias no solo son características del verano, sino es en clima frío, es alergia tengo a los animales, alergia tengo a esto, alergia. Pero ¿qué es alergia en los ojos? O sea, ¿cómo se genera esta alergia? La alergia en los ojos se caracteriza básicamente por picazón. Entonces, la persona que tiene alergia se comienza a rascar los ojos. Oye, me rasco los ojos, aparte de eso se me enrojecen, tengo una sensación de cuerpo extraño, la parte blanca del ojo en muchas de las veces.
1: Se enrojece.
2: Aparte del enrojecimiento, se hace una como ampollita.
1: Ah.
2: ¿Sí? Se hace una ampollita como de agua. Entonces, todos estos son sintomatología de alergia. Usualmente es bilateral, muy raras veces es unilateral, pero generalmente es bilateral. Y la picazón. Pero es una picazón sabrosa. Es una picazón que da gusto. El paciente cuando se rasca dice, uy, qué alivio. Es más, yo quisiera meterme la uña y rascarme por dentro porque siento un alivio. Pero
1: el problema es lo único aparentemente que los alivia.
2: Exacto. Pero el problema es que comienza esta rasquiña y dele y se rasca sabroso y los ojos se le ponen rojos, pero le pica más. El rato que nosotros nos rascamos, generamos una explosión, llamemos así, de unas células que están en la conjuntiva. Y estas células, al explotar, por así decirlo, en ese término, generan más picazón, porque botan una sustancia que se llama histamina y esta genera más picazón. Entonces, el rascarse es bueno porque me alivia, pero es malo porque genero más.
1: Además, ¿ya? Que también uno regularmente no tiene las manos limpias.
2: Aparte de eso, y esto genera que esta rasquiña diaria, ¿ya? A veces a veces tiene horario, vamos. Oye, me pica más en la mañana, más en la tarde, más en la noche, o es todo el día. O sabes que siempre que me voy a tal sitio me pica, pues bueno, evitemos eso. Seamos un poco de detectives, ¿no? Veamos dónde nos genera, qué es lo que nos está generando la picazón. Pero en fin, independiente de qué nos genere la picazón, es bueno rascarse, como decía yo, obvio, porque me pica y uh-huh. Tengo que rascarme. Pero lo más lógico es acudir al médico para que él de alguna manera aplaque esta sensación de rasquiña usando medicación. Hay que acordarse que las conjuntivitis alérgicas no se curan. Lo que hacemos nosotros es mejorar la calidad de vida del paciente evitando que él se rasque, ¿ya?
1: Pero porque también pueden en algún momento, doctor, causar algo más grave.
2: Lógicamente, esta rasquiña del ojo, yo me rasco, me pica, me rasco, tengo buena capacidad visual, pero oye, yo he notado que conforme me voy rascando, ya estoy viendo medio borroso, algo está pasando en mi ojo. Voy donde el médico y el médico me dice, ¿sabes qué? Estás con un astigmatismo. Entonces empecé con un astigmatismo de 0.75, pongamos el caso.
1: ¿Y a causa de
2: rascarse, lógicamente? Entonces comienzo a rascarme, ya tengo 0.75, me pongo los lentes, pero sigo sin tratamiento porque me sigue picando, y yo no he ido al médico, pero pues sigo con esto. Prosigue mi enfermedad, sigo. Después de un tiempo, oye, estos lentes ya no me sirven. ¿Qué pasó? Ya me aumentó, pero la picazón sigue. Y yo voy, me cambio de lentes y no acudo al médico, sino me voy a un optómetra o me voy a donde me hacen lente. Y me cambian los lentes, me dice, sí, efectivamente le ha subido. Oye, qué raro, en 7 meses me ha subido, pero ni modo. Me vuelvo a poner los nuevos lentes y sigue mi vida. Y sigue la picazón. De pronto ya me pica tanto que digo, bueno, pues me voy al médico, ¿no? A ver qué me pasa. Porque definitivamente hace 2 meses no me picó un mes entero, pero otra vez vuelve la picazón. Acordémonos que este tipo de conjuntivitis tiene periodos. De pronto tengo alergia al frío, de pronto tengo alergia al calor, de pronto tengo alergia al polvo, de pronto tengo alergia a algunos factores. En tal caso voy al médico y el médico me dice, bueno, tienes una conjuntivitis alérgica, pero tienes un astigmatismo. Le mandamos a hacer una topografía, o sorpresa, el paciente está con datos de queratocono. Conclusión, las conjuntivitis alérgicas cuando no son controladas y cuando tenemos una exasperación en la rasquiña porque me pica, porque no tolero, porque me fastidia, puede determinar un astigmatismo y este astigmatismo puede terminar en un queratocono. Es decir, es prudente acudir.
1: ¿Y el queratocono, doctor?
2: Acordémonos que es el queratocono. El queratocono no es más que un abombamiento, un abolsamiento de un tejido, el anterior del ojo, que se llama córnea, es ese tejido transparente adelante de la pupila, uh-huh. ¿Ya? Entonces, el queratocono, acordémonos que la córnea normal es como que yo cojo un balón de fútbol y le parto en la mitad al balón de fútbol y me queda un domo, ¿no? Una semicircunferencia. Eso es la córnea normal. Pero si es que yo tengo un balón de fútbol americano y le comparo con mi balón normal, el uno es ligeramente alargado y el otro es curvo. El hacerse ligeramente alargado, eso es queratocono. Entonces, es importante evitar esta rasquiña, pero nosotros como padres, si es que es un hijo, o como pacientes, oye, pero no te rasques, ya oímos en la radio y dicen que es malo rascarme. Pues que me pica. O sea, aquí el objetivo no es no rascarme, sino acudir al médico para que él, de alguna manera, me dé la medicación.
1: ¿Cuál es la solución de esto, doctor? ¿Se tiene que hacer algún examen de diagnóstico para esto, bueno, o solamente si es que, con que llega?
2: Si es que hay, oye, ¿sabes qué? Aparte de que me pican los ojos, yo comienzo con una secreción en la nariz impresionante, me pica el paladar y alrededor de la boca se me pone rojo, por decir, bueno, pues tiene alergia a algo, uh-huh. Entonces habrá que irse al alergólogo, pero si es que es una alergia muy limitada, no sabes que solo me pican los ojos, bueno, si es que esto vemos que se está yendo de las manos, está ya las pestañas se han caído completamente por la rasquiña, etcétera, etcétera, etcétera, bueno, pues inmediatamente tendremos que ir a un alergólogo, pero las conjuntivitis alérgicas, como dije en un principio, no se curan. Lo que hacemos es mejorar la calidad de vida del paciente, evitando que él se rasque y haciendo que su vida sea más llevadera y evitando de alguna manera que ese astigmatismo que en un principio tenía vaya aumentando de manera desequilibrada y grande. Entonces, el tratamiento es el uso de gotas, que puede ser por periodos extremadamente largos o de por vida en algunos casos, con periodos de
1: depende
2: que
1: el grado, entonces.
2: Depende del grado, doctor. Sí, habrá ratos en que no me pongo porque estoy bien, pero pucha, de pronto se exacerba porque volvió nuevamente y estar controlando, viendo cómo va. El evitarse rascar los ojos no es la solución. La solución es ir al médico. Hay que acordarse que aparte del queratocono que puede generar esta enfermedad, puede generar también un debilitamiento en el borde de los párpados. Los párpados se vuelven ligeramente más flácidos, ligeramente más caídos. Entonces, son problemas que nosotros mismos podemos estar generando por esta rasquiña.
1: Entonces es importante, doctor, saber que el tratamiento son estas gotas.
2: Son, claro, antiinflamatorio, antialérgicos,
1: mientras no vaya a otra cosa mayor, ¿verdad?
2: Exacto. Y si es que nosotros detectamos que esto nos está generando un queratocono, con mayor razón. Uh-huh. Y si es que la persona tiene lentes, con mayor razón. Y si es que ya es diagnosticado de queratocono y tiene picazón, con mayor razón.
1: Pero
2: es decir,
1: las gotas van.
2: Las gotas van, de eso, cajón.
1: Esas no, sí, no se no las
2: hay,
1: puede quitar.
2: No hay nada.
1: Y doctor, ¿esto de qué depende que sea por un tiempo o que sea para toda la vida?
2: Lo que pasa es que hay conjuntivitis, o nosotros más bien dicho, vamos adquiriendo una inmunidad a diferentes tipos de elementos, llamemos así, que están a nuestro alrededor. Y esa inmunidad hace que de alguna manera nosotros nos vayamos haciendo resistentes a ciertas cosas. O sea, tengo alergia al polvo. Pero conforme mi edad va avanzando todo, la tierra donde se hacen estos torbellinos, todo, le he ido tolerando. Antes me picaba, ahora ya le tolero, fíjate que ya no me pica. Posiblemente adquirí alguna inmunidad, alguna cosa hizo que yo tenga ya una resistencia a esto. Ya, no, yo tenía alergia a los perros, me acuerdo claramente, me picaba, yo qué sé. Pero conforme fui avanzando en edad, algo pasó en mi cuerpo generó anticuerpos hacia eso y esto de alguna manera evitó que yo ya me rasque. Y hoy por hoy, es más, soy veterinario. Así decirlo, ¿no? Ajá. Entonces, es así el orden de la vida.
1: Muchísimas gracias, doctor Rodrigo Jaramillo, por
2: siempre a las órdenes, siempre a las órdenes, y espero que esto conlleve a mejorar la calidad de vida, nada más, de mucha gente que tiene una cosa que aparentemente es sencilla, pero puede conllevar problemas desgastantes.
1: Uh-huh. Muchísimas gracias, doctor, por muchas acompañarnos. Gracias, y gracias también a usted, amigo y amiga, por estar día a día con nosotros. Hasta una próxima entrega.
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0: hora es?
1: 13 horas.
0: Gracias, muchas gracias. Muchas gracias, señor locutor.
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0: El reloj indica que son las 15 horas.
1: Gracias, muchas gracias, muchas gracias, señor locutor.
0: 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Muy pero muy buenas tardes, amigas y amigos de A Medias Tintas No. Estamos en un nuevo encuentro, un nuevo programa. ¡Alma bendita! ¿Es bíblico decirlo cuando alguien muere? ¿Y qué significa santiguarse delante del cadáver? Hoy vamos a estudiar este tema analizándolo a la luz de la Biblia, distinguiendo entre las costumbres populares, las creencias religiosas y lo que realmente enseñan las Escrituras. Cuando una persona muere, es común escuchar expresiones como alma bendita, que descanse en paz o Dios lo tenga en su gloria. También hay personas que se hacen la señal de la cruz o se santiguan al pasar delante de un cadáver. Pero debemos hacernos una pregunta importante. ¿Qué una costumbre sea antigua, respetada y practicada por muchas personas significa necesariamente que sea una enseñanza bíblica? La Biblia nos invita a examinarlo todo a la luz de la palabra de Dios. Examinadlo todo, retened lo bueno, nos dice primero a los Tesalonicenses, capítulo 5, versículo 21. El propósito no es burlarse de quienes practican estas costumbres ni condenar a las personas que las siguen por tradición familiar. El propósito es comprender qué dice la Biblia, qué no dice y cómo debe actuar un cristiano ante la muerte, porque ya no podemos seguir viviendo a medias tintas.

¿Qué significa decir alma bendita cuando alguien muere? En el lenguaje popular, llamar a una persona fallecida alma bendita puede expresar cariño, respeto, compasión o el deseo de que se encuentre en paz delante de Dios. Sin embargo, debemos distinguir entre el significado afectivo de una expresión y su significado doctrinal. Decir alma bendita puede ser simplemente una manera de hablar, pero si se utiliza para afirmar que toda persona que muere se convierte automáticamente en un alma santa que ya está en el cielo o que puede interceder por los vivos, entonces estamos haciendo afirmaciones que requieren examinarse bíblicamente. ¿Qué enseña la Biblia sobre la condición espiritual del ser humano? En Eclesiastés capítulo 12, versículo 7 declara: "Y el polvo vuelve a la tierra como era, y el espíritu vuelva a Dios que lo dio". Este texto habla del retorno del cuerpo a la tierra y del espíritu a Dios, es decir, del aliento de vida, porque eso le pertenece a Dios. No afirma que toda persona fallecida haya recibido automáticamente la salvación. Hebreos 9:27 también enseña: "Está establecido para los hombres que mueran una sola vez, y después de esto, el juicio". La muerte, por tanto, no convierte por sí sola a una persona en justa delante de Dios. Para eso Dios te regala la vida. Efesios capítulo 2, versículos 8-9 enseña que la salvación es por gracia mediante la fe y no por obras humanas que permitan jactarse de haberla merecido. ¿Podemos asegurar que todo difunto es un alma bendita? Definitivamente no. No podemos afirmarlo como una regla bíblica. La Biblia presenta la salvación como una obra de la gracia de Dios, recibida por la fe en Jesucristo. No enseña que todas las personas se vuelvan santas por el simple hecho de morir. Pero hay que tener cuidado con el extremo contrario. Tampoco nos corresponde declarar con absoluta certeza cuál fue la condición final de una persona cuando no conocemos plenamente su relación con Dios. ¿Verdad? Decir alma bendita puede ser una expresión de afecto, pero no debe confundirse con una declaración bíblica de que toda persona fallecida está salvada o ya goza de la gloria celestial. Avanzamos, éxitos, canciones, en esta tarde, a medias tintas no, a través de la frecuencia de Cevis Radio.

Analicemos ahora qué es lo que realmente sucede con el alma cuando una persona llega a morir. Y quizás esta es una de las preguntas más importantes, porque muchas costumbres relacionadas con los difuntos nacen de las ideas que las personas tienen acerca del alma después de la muerte. La muerte, en primer lugar, es una realidad para todos. Génesis capítulo 3 versículo 19 dice: "Pues polvo eres y al polvo volverás. El cuerpo humano vuelve al polvo." Eclesiastés 9:5 añade que los muertos no tienen conocimiento de lo que sucede debajo del sol, es decir, en la vida terrenal. Este último pasaje debe interpretarse dentro de un contexto. Describe la muerte desde la perspectiva de la existencia en este mundo. No conviene utilizar un solo versículo para resolver todas las preguntas acerca del estado de los muertos. ¿Qué ocurre con aquellos que mueren creyendo en Cristo? Jesús declaró en Juan capítulo 11 versículo 25: "Yo soy la resurrección y la vida. El que cree en mí, aunque esté muerto, vivirá." La esperanza cristiana no consiste en que la muerte convirtiera automáticamente a cualquier persona en un ser bendito, sino en la promesa de vida que Dios ofrece por medio de Jesucristo. Pablo también enseña en 1 a los Tesalonicenses, capítulo 4, versículos 13 al 17, que los creyentes no deben entristecerse como quienes no tienen esperanza, porque habrá resurrección de los muertos y reunión con el Señor. ¿Todas las iglesias entienden de la misma manera el estado del alma? Definitivamente no. Es un no contundente nuevamente. Existen diferencias doctrinales importantes. Las iglesias católicas enseñan que existe un juicio particular después de la muerte y mantienen la doctrina de la comunión de los santos, además de la oración por los difuntos, situación que es totalmente antibíblica y falsa. Muchas iglesias evangélicas enseñan que el creyente está con Cristo después de morir y rechazan la oración dirigida a los difuntos. Y algunas comunidades cristianas entienden que los muertos permanecen inconscientes hasta la resurrección. Estas diferencias deben reconocerse con honestidad. No todas las tradiciones cristianas interpretan de la misma manera los textos bíblicos sobre el estado intermedio. Entonces, ¿debemos llamar alma bendita a una persona fallecida? Podemos expresar cariño y esperanza, pero no debemos confundir nuestros deseos con una certeza revelada. Jesús dijo al ladrón arrepentido: "De cierto te digo que hoy estarás conmigo en el paraíso." Lucas 23:43. Este pasaje es una de las bases bíblicas más importantes para el debate sobre la condición de los creyentes después de la muerte. Aunque existen distintas interpretaciones de la puntuación y del significado de la frase entre algunas comunidades cristianas, nuestra esperanza debe estar fundamentada en Dios y en sus promesas, no en la idea de que toda persona fallecida se convierte automáticamente en un alma santa. 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

Tercer aspecto que vamos a darle una respuesta bíblica. Santiguarse delante de un cadáver. ¿Es correcto? ¿Qué dice la Biblia acerca de eso? Y aquí debemos estudiar de manera cuidadosa qué es la señal de la cruz, qué significa y qué enseña la Biblia sobre los gestos religiosos. Primero, ¿dónde ordena la Biblia santiguarse delante de los muertos? La señal de la cruz consiste, en su forma habitual, en tocar la frente, el pecho y los hombros mientras se invoca a la Trinidad o se recuerda la cruz de Cristo. La Biblia no contiene un mandato que ordene a los creyentes santiguarse al pasar delante de un cadáver. Tampoco presenta ese gesto como un medio para bendecir al difunto o uno mismo bendecirse, protegerse de su espíritu o conseguir que su alma descanse. Por tanto, si alguien afirma que es obligatorio santiguarse ante un muerto porque así lo manda Dios, debería mostrar el texto bíblico que lo establece. No existe un pasaje que ordene específicamente esa práctica. ¿Significa eso que todo el que se santigua está pecando? No necesariamente. Una cosa es realizar un gesto como expresión personal de fe y otra es atribuirle un poder espiritual que la Biblia no le concede. Por ejemplo, una persona puede hacer la señal de la cruz para recordar a Jesucristo y encomendarse a Dios. Otra puede hacerlo por costumbre familiar, temor o respeto al fallecido. No debemos atribuir automáticamente la misma intención a todos. Romanos 14, versículos 5 y 6 enseña que existen asuntos en los que las personas actúan según su conciencia delante del Señor. Este pasaje debe aplicarse con prudencia. No significa que toda práctica religiosa sea correcta, sino que no debemos juzgar superficialmente las intenciones de los demás. ¿Qué enseña la Biblia sobre los gestos externos? Jesús advirtió contra una religiosidad que se queda únicamente en el exterior. Mateo 15:8, este pueblo de labios me honra, mas su corazón está lejos de mí. El problema no es necesariamente el gesto externo, sino confiar en una práctica externa mientras se descuida la obediencia a Dios. También debemos recordar que la Biblia menciona la señal de la cruz como una realidad de sacrificio de Cristo, pero no ordenó el gesto ritual de santiguarse en ningún momento. Gálatas capítulo 6 versículo 14 declara que Pablo se gloría en la cruz de nuestro Señor Jesucristo. El centro de su mensaje es la obra de Cristo, no un movimiento de las manos. Y si alguien cree que debe santiguarse para protegerse del muerto, en este caso conviene examinar esa creencia a la luz de las Escrituras. La Biblia no enseña que un cadáver tenga un poder espiritual que pueda neutralizarse mediante la señal de la cruz. Tampoco enseña que el gesto garantice protección contra espíritus. La confianza cristiana debe estar puesta en Dios, no en la idea de que un movimiento físico tiene un poder automático. Santiguarse delante de un cadáver no es un mandamiento bíblico. El significado que una persona atribuye es el gesto o al gesto. Importa, pero no debemos presentar una costumbre como si fuera una orden expresa de parte de Dios. Avanzamos. 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

Ahora veamos qué dice la Biblia sobre honrar a los muertos y evitar las prácticas supersticiosas. No todas las costumbres funerarias son malas. Hay que distinguir entre honrar a una persona fallecida, acompañar a sus familiares y realizar actos religiosos basados en creencias que contradicen la enseñanza bíblica. En Génesis capítulo 23, Abraham se ocupa de conseguir un lugar para sepultar a Sara. En Génesis capítulo 50, los versículos 1 al 14, José y su familia lloran a Jacob y le dan sepultura. Estos relatos muestran que el duelo, las lágrimas y el entierro respetuoso no son incompatibles con la fe. En Juan capítulo 11, versículos 33 al 35, Jesús se conmueve profundamente ante la muerte de Lázaro y llora. Por eso, acompañar a una familia, guardar silencio, llevar flores, ayudar con el funeral o expresar condolencias no debe confundirse con supersticiones. Debemos ser prudentes cuando se afirma, por ejemplo, que es necesario hacer determinado gesto para que el alma del difunto no regrese. Un cadáver puede transmitir una maldición espiritual que solo se evita mediante un rito. Una ceremonia humana puede garantizar la salvación de una persona independientemente de su relación con Dios. Es posible consultar a los muertos para recibir mensajes, orientación o conocimiento del futuro. Deuteronomio capítulo 18 versículos 10 al 12 prohíbe prácticas de adivinación, hechicería y consulta a los muertos. El principio bíblico es buscar la dirección de Dios, no recurrir a los muertos como fuente de revelación. Esto no significa que cualquier acto realizado en un funeral pertenezca a esa categoría. La intención, la creencia y el significado de las prácticas deben examinarse antes de llegar a una conclusión. Hay una diferencia importante entre las tradiciones cristianas. El catolicismo practica la oración por los difuntos apoyándose, entre otros textos, Macabeos 12:44-46, libro que forma parte de la Biblia católica, pero no del canon de las Biblias protestantes o no del canon bíblico. Muchas iglesias evangélicas no aceptan esa práctica como enseñanza bíblica y entienden que la muerte pone fin a la oportunidad de responder a Dios en esa vida, apoyándose en textos como Hebreos 9:27. Por tanto, para explicar este asunto con precisión es necesario reconocer las diferencias del canon bíblico e interpretación entre las tradiciones cristianas. La Biblia ofrece principios muy claros para lo que un cristiano realmente puede hacer en un funeral: mostrar amor y compasión a los familiares, llorar con quienes lloran, como enseña Romanos 12:15, no alimentar el miedo a los muertos, no atribuir poder salvador a un rito humano y recordar que nuestra esperanza está en Dios y en la resurrección. Honrar a los muertos es compatible con la fe cristiana. Lo que debe examinarse es si una práctica expresa respeto y amor o si fundamenta en el temor, la superstición o una enseñanza religiosa que no se encuentra en el texto bíblico aceptado por la propia comunidad. 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

Y bueno, ya para cerrar el tema de esta tarde, ¿cuál es la verdadera actitud bíblica ante la muerte? Después de estudiar las expresiones populares, el estado de los muertos, la señal de la cruz y las costumbres funerarias, llegamos a la pregunta central: ¿cómo debe vivir y actuar una persona que desea seguir fielmente la palabra de Dios? Jesús hizo una advertencia en Marcos 7:8. Porque dejando el mandamiento de Dios, os aferráis a la tradición de los hombres. El contexto trata de tradiciones humanas que llegan a desplazar los mandamientos de Dios. No significa que todas las tradiciones sean malas, sino que ninguna debe colocarse por encima de la verdad divina. Por eso, cuando alguien dice, así se ha hecho toda la vida, podemos responder con respeto, comprendo que es una costumbre, pero examinemos qué enseña la Biblia. Nuestra esperanza no está en una frase, ni tampoco en un gesto. Decir, alma bendita, no salva a una persona. Santiguarse ante un cadáver no garantiza que su alma descanse. Llevar flores, encender una vela o realizar una ceremonia tampoco permite afirmar por sí solo cuál es la condición eterna de una persona. Para eso aquella persona, en toda la etapa que tuvo vida, tuvo la oportunidad de por sí sola acercarse a Dios. El fundamento de la esperanza cristiana es Jesucristo. Juan 14:6 recoge estas palabras de Jesús. Yo soy el camino, la verdad y la vida. Nadie viene al Padre sino por mí. La fe cristiana debe llevarnos a confiar en Dios, a vivir con rectitud y a tratar a los demás con amor, tanto en la vida cotidiana como en el momento del duelo. ¿Cómo podemos expresarnos cuando alguien muere? Podemos decir con respeto, lamento mucho tu pérdida. Que Dios te dé fortaleza y consuelo. Estamos contigo en este momento de dolor. Que el Señor sostenga toda la familia. Nuestra esperanza está en la misericordia de Dios y en la resurrección. Estas expresiones acompañan a los que sufren sin afirmar algo que no conocemos sobre el destino eterno del fallecido. ¿Qué debemos hacer si alguien se santigua ante un cadáver? No es necesario discutir, burlarse ni tampoco condenar a la persona. Podemos respetarla y si surge una conversación sincera, explicar que la Biblia no ordena santiguarse ante un difunto y que no debemos atribuir poder automático a los gestos externos. La corrección cristiana debe hacerse con amor, paciencia y fundamento bíblico, no con orgullo espiritual. Segunda de Timoteo capítulo 2, 24 y 25 enseña que el siervo del Señor debe ser amable y corregir con mansedumbre. Podemos resumir lo que hemos hablado esta tarde en 5 afirmaciones. Alma bendita es una expresión popular que puede transmitir cariño, pero no demuestra que el fallecido esté salvado. La muerte no convierte automáticamente a una persona en santa. La esperanza cristiana se fundamenta en Dios y en sus promesas. Santiguarse ante un cadáver no es un mandamiento explícito de la Biblia. Honrar a los muertos y consolar a los familiares son acciones compatibles con los principios cristianos. La fe no debe fundamentarse únicamente en las costumbres, sino en una comprensión responsable de las Escrituras.

0: Cuando una persona muere, los familiares necesitan consuelo, no discusiones innecesarias. Sin embargo, el dolor tampoco debe convertirse en motivo para enseñar como verdad bíblica algo que las escrituras no afirman. La actitud cristiana debe unir dos cosas: amor hacia las personas y fidelidad a la verdad. Podemos respetar a quien dice alma bendita y a quien se santigua delante de un cadáver, sin afirmar que esas prácticas sean mandamientos de Dios. También podemos estudiar sus fundamentos y explicar nuestras convicciones con mansedumbre. La pregunta final no es solamente qué hacemos cuando alguien muere, sino también si estamos viviendo de tal manera que nuestra esperanza esté puesta en Dios. Como dice Amós 5:14, buscad lo bueno y no lo malo para que viváis. Y como enseña Juan 11:25, Jesucristo es la resurrección y la vida. Esa es la esperanza central del cristianismo.
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2: Las 16 horas.
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0: Educar y formar hijos implica hoy un desafío muy complejo. La sociedad y la cultura han cambiado drásticamente. Hoy todo es relativo, es inmediato, hay una tendencia a buscar la gratificación personal sin importar el costo. Ya nadie piensa en las consecuencias que acarrean sus decisiones. Conceptos como la disciplina, el autocontrol, el respeto y la responsabilidad han perdido su valor, pues están fuera de moda. Ante este crítico panorama, ¿qué podemos hacer como padres para formar hijos con convicciones y valores firmes, equipados para enfrentar los retos que les esperan? Hoy platicaremos con el Dr. Jeffrey de León, quien es fundador y director ejecutivo de Liderazgo Juvenil Internacional, presidente de la Universidad Flex, con más de 25 años de experiencia como dinámico comunicador internacional con una gran pasión por alcanzar a los jóvenes. Nació en Guatemala, Centroamérica, casado por más de 20 años y padre de 4 hijos. Es autor de más de 10 libros, tales como Somos padres y ahora ¿quién podrá ayudarnos?, Cómo encontrar a tu pareja ideal y Cuando las consecuencias no son suficientes, entre otros. Actualmente radica en la ciudad de Miami, Florida, donde tiene a su cargo el programa radial Al Punto, abordando temas relacionados con las problemáticas actuales de la juventud, que ya se escucha en más de 27 países. Quien viene a tratar un tema tan importante como es el de formar hijos con convicciones firmes en una era donde ya no existen las verdades ni los valores absolutos, sino que todo es relativo. Jeffrey, es un gusto y un placer tenerte con nosotros.
1: Gracias, es un honor estar aquí. Gracias por darme el privilegio de estar aquí contigo. Y quiero decirte que no me digas doctor, dime Jeffrey nada más. Así dejamos las formalidades y yo no me siento tan viejo.
0: Ok, muy bien, con tu permiso.
1: Sí, por favor, porque nos conocimos hace mucho tiempo, ¿no es cierto? Tú estabas todavía bien joven y yo estaba...
0: Todavía.
1: Joven. Tú estás bien joven, estabas más joven y ahora pues a mí ya se me pasaron los años, pero es un gusto estar aquí otra vez.
0: Pues como siempre, seguimos leyendo tu material, que es excelente, de verdad, desde entonces. Así que gracias.
1: Gracias por leer los libros. Tú sabes que siempre el deseo de escribir un libro fue ayudar a la familia, ayudar a los jóvenes. Deberíamos de leer más en América Latina, deberíamos de tener más el hábito. Pero esperamos que a través del medio digital, la generación que viene detrás, pues pueda usar más los medios y puedan seguir leyendo, ¿no? Es muy importante.
0: Estoy totalmente de acuerdo contigo. Y más que ahora... Yo creo que estarás de acuerdo conmigo, Jeffrey, en que el reto, por ejemplo, de ser buenos padres se ha complicado bastante. Debemos documentarnos para entender un poco la forma de pensar de los jóvenes de hoy, su forma de actuar. Y yo creo que además estamos compitiendo con varios agentes externos que pueden complicarnos esa tarea de educar y formar a nuestros hijos. Por ejemplo, el desafío cultural que ahora enfrentamos. ¿Nos puedes hablar un poco acerca de esto?
1: Yo quisiera sugerir que todos los padres deberíamos de ser sociólogos. Creo que todos los padres deberíamos de convertirnos en observadores de la cultura para poder entender lo que está pasando y lo que está influenciando a nuestros hijos. Tú mencionaste el reto de la cultura. Lo que sucede es que hace 20 años solo había una diferencia entre padres e hijos, era la diferencia de edad. Entonces, así si tú es. Me preguntaras, Jeffrey, ¿cuántos años tiene tu hijo mayor? Yo te decía 17. Y esta era la única diferencia, era la diferencia generacional. Uh-huh. Pero hoy estamos enfrentando la diferencia cultural entre nosotros y nuestros hijos. Eso quiere decir que le hablamos a nuestros hijos en inglés, alemán, portugués, francés, italiano, español, no importa. Nuestros hijos escuchan lo que les estamos diciendo, pero ellos entienden las palabras diferente. Te voy a poner un ejemplo muy sencillo. La palabra libertad. ¿Quién de nosotros no estaría a favor de la palabra libertad? Todos estaríamos de acuerdo. Pero entré a la universidad donde doy clases en Miami y había un muchacho viendo mujeres desnudas en la computadora. Ahora, como catedrático de la universidad, mi responsabilidad es que las computadoras se usen para bien del estudiante, no para arruinarle la vida.
0: Así es.
1: Entonces me acerqué al estudiante y le dije, ¿tú sabías que eso puede destruir tu vida? Él me vio de pies a cabeza y me dijo, ¿y tú quién diablos te crees? Yo vivo en un país libre y definió libertad. Dijo, yo puedo hacer lo que quiera, cuando quiera y como quiera. ¿Cómo se le llama hacer lo que yo quiera, cuando quiera y como quiera? ¿Cómo se le llama eso? Tráfico en la Ciudad de México.
0: Así es.
1: Eso no es.
0: Caos.
1: Exacto, eso no es libertad. Pero imagínate, la cultura le cambió definición a una de las palabras más importantes. Hoy los jóvenes creen que libertad es hacer lo que quieran, cuando quieran y como quieran. Con razón cuando mami le dice a su hija de 18, mija, no te vayas a vivir con tu novio. Ella le dice, pero si yo vivo en un país libre. Porque la cultura está cambiándole definiciones a las palabras más importantes. Entonces, se destruye el idioma, la comunicación, y estamos en serios problemas. Ese es uno de tantos retos ante la pregunta que me hacías, ¿no?
0: Exactamente. Ya desde entonces estamos partiendo de conceptos tan distintos.
1: Sí, y ya en sí es difícil comunicarnos con nuestros hijos. Ahora, añade el elemento de que cuando yo les hablo, ellos no me entienden las palabras igual. Eso complica todo. Te pongo otro ejemplo. Iba caminando en una calle muy importante en América Latina y leí un rótulo que decía, se alquilan anillos de matrimonio. ¿Se alquilan anillos de matrimonio?
0: ¡Qué lamentable!
1: Yo no lo podía creer. Entonces entré a la tienda y pedí que me dieran el librito. Es un librito negro que usan los pastores y sacerdotes cuando van a casar a alguien. Uh-huh. Y ahí están todas las ceremonias. Entonces, por ejemplo, alguien va a dar una conferencia en una funeraria y ahí uh-huh. busca funeral y ahí te dice qué decir en el funeral. Entonces busqué matrimonio y busqué votos matrimoniales. ¿Sí? Cuando tú te casaste, uh-huh. cuando yo me casé, el último voto matrimonial, ¿cuál es? Aquí en México, ¿cuál es?
0: Pues hasta que la muerte nos separe.
1: Hasta ¿no? que la muerte nos separe. Uh-huh. Bueno, pero ese ya no era el que estaba allí. La nueva edición decía hasta que el amor se acabe. Mira la implicación. Cuando yo ya no sienta nada, yo voy y devuelvo el anillo que renté.
0: Muy práctico, por
1: porque,
0: cierto.
1: Pero es que cambió la definición de amor, porque amor siempre fue definido como una decisión. Yo escojo amar, pero hoy se cambió a un sentimiento. Entonces ahora la gente espera sentir para amar.
0: Entonces, y cuando ya no hay sentimiento, pues se termina.
1: Claro, entonces van y devuelven el anillo que rentaron. Entonces
0: no
1: es tremendo, es muy complicado y nosotros como padres tenemos que estar listos, preparados, porque el mundo cambió, el mundo de nuestros hijos cambió.
0: La idea del pacto se ha perdido, ¿verdad? En el
1: sí, no, la idea de una decisión uh-huh. se redujo a un sentimiento. Ves uh-huh. que los sentimientos son pasajeros. Cambio un compromiso de una... Yo te estoy prometiendo uh-huh. es muy diferente a yo estoy sintiendo. Pero ese es uno de tantos elementos que van ligados a lo que tú estás hablando, ¿no? Muy, muy complicado.
0: Exactamente, ¿no? Digamos que ya todo es light.
1: Sí, ahora ya no es por lo que yo sé, sino es por lo que siento. Y el medio masivo nos ha ayudado a eso. Yo no sé si tú te recuerdas. Uh-huh. Yo creo que sí. ¿Te acuerdas tú de Pinocho? ¿Tú sabes
0: por
1: quién es Pinocho?
0: Supuesto.
1: Ah, bueno.
0: Sí.
1: ¿Quién era Pinocho? ¿Te acuerdas? ¿La historia cuál es?
0: Pues un niño de madera que no tenía corazón ni conciencia, pero tenía un buen amigo.
1: Que se llamaba Pepe Grillo.
0: Así es.
1: Y Pepe Grillo era la conciencia de Pinocho. Y cuando Pinocho iba por la ciudad y se iba a acercar a malos amigos, venía la conciencia y le decía, uh-huh. esos amigos no te convienen. Y si Pinocho no le hacía caso a la conciencia, terminaba como burro.
0: Así
1: sí, ahora, pregúntate, ¿cuándo fue la última vez que volvimos a ver en algún medio masivo de comunicación otro personaje como Pinocho?
0: Me parece que ya no.
1: O como Pepe Grillo. Matamos a Pepe Grillo, porque ahora ya no tomamos decisiones por la conciencia. Mira, son como 12 centímetros de diferencia, uh-huh. pero vaya si no hacen la diferencia a la hora de tomar decisiones. Cuando yo decido por lo que yo sé está bien o por lo que yo siento, no podemos confiar en las emociones.
0: Exactamente.
1: Pero es el reto que estamos enfrentando los padres. Difícil.
0: Formando hijos en tiempos difíciles, definitivamente. Háblanos un poco más acerca de esa ideología posmodernista que está influyendo en la conciencia de nuestros jóvenes.
1: La mejor forma de reducir el concepto posmoderno es, imagínate que vamos a ir de paseo, y si yo te llevara de paseo en la etapa premoderna, yo te hubiera llevado a una catedral católica, ¿sí? Donde entrábamos y lo que mirábamos arriba era Dios. Tú ves todas las catedrales tan increíbles que hay en este país, tú entras a una catedral católica, ¿qué es lo que ves? Todo lo que es divino arriba. Uh-huh. No, todo lo que es divino arriba, porque en la etapa premoderna, Dios, la divinidad, estaba arriba del hombre.
0: Así es.
1: Luego, si yo quiero llevarte a la etapa moderna, yo te llevaba a un museo. Entrábamos al museo y mirábamos la habilidad del hombre. ¡Wow! Mira, hicimos teléfonos, hicimos cámaras de televisión, y el está enfocado en el hombre. En la etapa posmoderna te tengo que llevar a la universidad, donde le enseñan a la gente que la verdad relativa no existe. Todo es relativo, todo es relativo. Entonces sacamos verdades absolutas y las reducimos a tú tienes tu opinión y yo tengo la mía. Entonces cuando viene mami y le dice a un hijo, mira, mijo, esta música no te conviene, él te uh-huh. dice, pero esa es tu opinión, esa no es mi opinión.
0: Así es.
1: Entonces la etapa posmoderna básicamente sacó todo lo que es absoluto y a Dios de la historia y le metieron una patada y lo sacaron. Eso es básicamente lo que está sucediendo en el mundo ideológico, ¿no? De la mente, de las instituciones académicas, que es lo que es, luego se transfiere a medios masivos de comunicación.
0: Exactamente. Podríamos decir que la verdad ya no es una, ya no se descubre, sino que cada quien crea su propia verdad.
1: Claro, y eso es lo que ha hecho una gran diferencia, porque hace 20 años yo me metía en un laboratorio, ponía una gota de agua en mi microscopio y yo descubría la verdad. Decía, ¡ah, H2O! ¿Sí? Y yo sacaba conclusiones porque descubría la verdad. Hoy la verdad es creada. Entonces le enseñan a nuestros hijos que tú tienes tu verdad, yo tengo mi verdad, y como tu verdad no es mi verdad y mi verdad no es tu verdad, entonces no existe la verdad.
0: Qué
1: Entonces
0: confusión.
1: es un relajo tremendo, porque entonces ya la moralidad pues se puede tirar por la ventana, porque tú tienes tu propia moralidad y yo tengo la mía. Imagínate cuando lleguemos entonces a la propuesta de que la pedofilia es válida, porque esa persona que le gusta a los niños, ¿quién tiene el derecho de decirle que no debe tocar a los niños sexualmente?
0: Qué
1: Podríamos llegar a
0: tremendo.
1: ese punto.
0: Así
1: Cuando
0: es.
1: tú quitas la moralidad y quitas los absolutos, entonces ya no hay freno.
0: No hay límite.
1: En una bajada sin parar, hasta que nos destruyamos todos como sociedad, ¿no?

0: Oye, Jeffrey, y precisamente en medio de esta sociedad de la que estamos hablando, que se caracteriza por ese relativismo, tanto moral como en otros aspectos, ¿cómo podemos nosotros como padres enseñar a nuestros hijos a tomar decisiones basadas en valores y verdades absolutas, verdades sólidas?
1: Sí, recuérdate que solo el principio o el valor no es suficiente fundamento. Si tuviéramos una gráfica, yo lo trataría de ilustrar. Bueno, usemos las flores, ya que tenemos las flores, vamos a las flores. Supongamos que yo creo que todas las personas que hablan de todo lo que tiene que ver con la conducta del hombre estarían de acuerdo que esta flor es la creencia del hombre.
0: Así es.
1: Y esta flor ayuda a construir los valores y los valores ayudan a la conducta. Entonces están todos conectados. Si yo tengo creencias, voy a tener valores. Si tengo valores, voy a poder afectar la conducta. Lo que sucede es que eso era real hace 40 años, porque lo que yo creía formaba mi valor. Por ejemplo, yo creía que era importante llegar virgen al matrimonio. Entonces yo tenía un valor que era la virginidad. Y eso afectaba mi conducta. O sea, yo escogía no meterme con nadie hasta que encontrara a mi esposa y me casara. ¿Sí?
0: Porque estaban
1: Porque estaban
0: relacionadas.
1: relacionadas. Hoy, la creencia y el valor ya no afecta a la conducta. En otras palabras, estaba dando una conferencia para jóvenes y habían 10.000 jóvenes y le pregunté a los 10.000 jóvenes, ¿cuántos de ustedes creen que el mentir es mal? ¿Tú sabes cuántos levantaron la mano? 10.000 jóvenes levantaron la mano. Y uno dice,
0: Así
1: ¡wow!
0: es.
1: ¡Qué bueno! 10.000 jóvenes creen que el mentir es malo. Y luego yo les vi y luego yo les pregunté, ¿y qué pasaría si aquí en el estadio hubiera una situación en la que ustedes al mentir saldrían de la situación? ¿Cuántos de ustedes mentirían? ¿Ustedes, tú sabes cuántos levantaron la mano? 10.000 jóvenes levantaron la
0: También.
1: mano. Porque tiene la creencia, tiene el valor, pero no afecta su
0: Su
1: conducta.
0: conducta.
1: Entonces, ante tu pregunta, ¿cómo hago para comunicarle esto a la juventud y que afecte esto? Tengo que revisar el fundamento. ¿Sí? Tengo que
0: Exactamente.
1: chequear en dónde están estos basados. Si estos están basados en la verdad absoluta de Dios, por ejemplo, los principios de la Biblia, tiene que haber detrás de eso buenas relaciones. Me voy a explicar. Yo sé que algún día algún valiente va a querer salir con alguna de mis hijas. Va a vestirse de valor y va a estar dispuesto a luchar en contra de los cocodrilos que tengo enfrente de mi casa. Va a pelear en contra de los Rottweilers que tengo enfrente de mi casa. Va a pasar la cerca electrocutada, el río con pirañas, el campo minado, cerca electrocutado otra vez. Va a pelear contra mis dos hijos varones, que los dos los tengo en karate. Yo le voy a abrir la puerta de mi casa y le voy a recibir con una escopeta de este tamaño.
0: Tendrá que ser muy audaz.
1: Le voy a sentar en la sala de mi casa y me voy a asegurar que ha leído todos los libros que yo he escrito, que ha escuchado todas las conferencias, que ha visto todos los programas de televisión, que ha escuchado todos los programas de radio. Le voy a dar una conferencia de 5 horas, después le voy a hacer un examen de selección múltiple y después le voy a decir, no, no puede salir conmigo.
0: Me pregunto si podrá existir tal joven.
1: Pero supongamos que es el cumpleaños de mi hija. Acaba de cumplir 45 años. Y yo le digo al muchacho que puede salir con mi hija con una condición, que la respete, ¿no?
0: Así es.
1: Pero se van al cine y yo mando a mis dos hijos varones para que los vayan a chequear, los vayan a cuidar. Y están los cuatro sentados en el cine. Y están mis dos hijos varones viendo la película, se distraen. Y el novio de mi hija se le ocurre tocar a mi hija donde no la debería tocar. Ahora, ¿qué quiero yo que mueva a mi hija a hacer lo correcto? ¿La creencia? ¿El valor? ¿El fundamento de una verdad absoluta? Hay algo más fuerte que esas dos cosas, que es la calidad de relación que tengan conmigo. Entonces, la calidad de relación que mi hija tenga conmigo es la que lo va a ayudar a que la verdad, la creencia y el valor afecten la conducta.
0: Así es.
1: Entonces, si yo tengo una mala relación con mis hijos, no importa cuánta verdad yo le hable, no importa cuántos valores, no importa cuánta creencia yo le pueda, no va a afectar su conducta. Porque el elemento fundamental que se necesita en la vida del ser humano es una calidad de relación. Primero, con Dios.
0: Así
1: Y
0: es.
1: segundo, con los padres. ¿Me estoy explicando o no estoy explicando?
0: Yo
1: Yo
0: creo
1: quiero que
0: que
1: mi hija
0: sí.
1: se ponga de pie y le dé un golpe al muchacho en la nariz y mi hija salga del cine diciendo, ¿cómo haría yo tal cosa en contra de mis padres? Relación y en contra de Dios. ¿Sí? Relación vertical y horizontal son tremendamente importantes. No sé
0: Podríamos
1: si me estoy
0: decir que
1: explicando.
0: eso es lo que te convierte en un joven con convicciones firmes.
1: La calidad de relaciones que tienes. Bueno, y ahora ves el reto de las redes sociales, porque las redes sociales le presentan al joven una oportunidad virtual de conectarse con otros, pero sin tener relaciones significativas con nadie. Entonces, por ejemplo, tú y yo podemos ser amigos en Facebook y podemos tener años de ser amigos y podemos hasta cierto punto conocernos. Pero la única forma en que la amistad puede llegar a influenciarnos es cuando hay una calidad de relación. No solo comunicación, que es lo que hace el medio masivo de comunicación. Nos permite reducir el mundo de las comunicaciones, pero queda ausente la calidad de relación.
0: Así es.
1: Porque hay varios elementos que no pueden ser suplidos por un mundo virtual, como uh-huh. Facebook o Twitter o lo que sea.
0: Digamos que es una mala imitación de lo que es la verdadera comunicación, ¿no? En todo
1: bueno, sentido. Es excelente, es un excelente medio. No vamos a estar en contra de eso porque es un medio. Lo que sucede es que no puede suplantar un cara a cara. Nunca va a poder suplantar un abrazo, un estrechón de manos, uh-huh. nunca.
0: Oye, Jeffrey, precisamente, ahorita que nos hablas de los medios de comunicación, ¿qué tanto han influido estos en la forma que tienen nuestros jóvenes de percibirse a ellos mismos y al mundo que los rodea?
1: El medio virtual o el medio masivo de comunicación tiene un poder muy fuerte y lo explica Marshall McLuhan. Él es un comunicador
0: ¿sí?
1: que explica la influencia de los medios sobre el individuo. Él decía, hace 60 años yo tenía un mensaje que comunicar, por ejemplo, Familias de Éxito, se transmite todos los domingos a las 8 de la mañana por Televisa, por ejemplo. Ese mensaje, para yo comunicarlo, yo necesitaba un medio. Entonces yo agarraba ese mensaje y lo ponía en la radio, en la prensa o en la misma televisión. ¿Sí? Hoy, el medio se convirtió en el mensaje. Voy a explicar mejor, porque es muy, muy importante. Iba sentado a la par de un hombre en un vuelo, en un avión, y él me dice, bla, bla, bla, bla, bla, acerca de su país. Y yo le dije, no, eso no es cierto. Yo le dije, bla, bla, bla, bla, eso no es cierto. Y él me dijo, pero por supuesto que es cierto. Y bla, bla, bla, y me volvió a repetir. Y yo dije, no, eso no es cierto. Entonces él me dice a mí, ¿y usted cómo sabe que eso no es cierto? Entonces yo le contesté y le dije, bueno, primero, yo nací allí. Segundo, yo crecí allí. Y tercero, yo estaba allí, yo lo vi. Y entonces él me contestó y me dijo, bla, bla, bla, bla, bla. Pero eso no es cierto. Y entonces yo le contesté a él y le pregunté, ¿y entonces usted cómo sabe que eso no es cierto? Y él me contestó y me dijo, porque lo vi en CNN en español. Porque lo vi en CNN en español. No me levanté y me fui porque íbamos a 30,000 pies de altura, ¿me explico? Así pero es. Eso es un insulto. Que alguien me sugiera a mí que algo es verdad porque lo vi en la televisión es un insulto al intelecto de cualquier ser humano.
0: Exactamente. Vemos el nivel de credibilidad que le dan a los medios.
1: Exacto.
0: Es asombroso.
1: Es tremendo. Y nuestros hijos ahora tienen el mundo en su celular, ¿no? Entonces, el medio tiene la habilidad de cuestionar porque el medio hoy tiene la credibilidad que nadie más tiene porque es un medio.
0: Ni los padres.
1: Ni los padres. Ni los padres. Las padres tienen gran influencia. Lo que sucede es que la informática que nuestros hijos tienen en su celular ahora es increíblemente grande, ¿no? Entonces, definitivamente los medios van a seguir influenciando a nuestros hijos. De hecho, la pregunta no es ¿cómo hago yo para controlar los medios? Porque ninguno de nosotros realmente tiene poder de controlar qué es lo que Hollywood produce. Pero hay un dicho en mi país, yo no sé si lo tengan acá, que dice, yo no puedo evitar que los pájaros vuelen sobre mi cabeza.
0: Lo he escuchado.
1: Pero puedo evitar que hagan nido sobre mi cabeza.
0: Así
1: entonces,
0: es.
1: Yo no puedo evitar que Hollywood continúe produciendo porquería. Yo no puedo controlar lo que el medio masivo produce, pero sí puedo controlar cuánta de esa basura yo me trago.
0: Y contrarrestarla, ¿verdad?
1: También. Y claro, y ayudar a nuestros hijos a no ser esclavos de un medio. Porque,
0: y a ser críticos también.
1: Claro, y tenemos padres que sientan a sus hijos enfrente de la televisión y la televisión se convierte en la niñera y en la educadora de nuestros hijos. Y eso es un problema. Ahí es dejar que el pájaro haga nido en la cabeza, ¿no?
0: Exactamente. Oye, Jeffrey, otra pregunta que constantemente nos han hecho los padres de familia, ¿no? Ellos quieren influir en el carácter y en la personalidad de los hijos. Pero yo creo que sería importante distinguir primero qué es el carácter y qué es la personalidad. ¿Cuál es la
1: Buenísimo.
0: Diferencia?
1: Buenísimo. Es una excelente pregunta. De hecho, el carácter tiene que ver con quién es él como persona. ¿Sí? La integridad moral de la persona. Y personalidad tiene que ver con si es una persona introvertida o extrovertida, si es una persona divertida o muy seria. Y los padres debemos de encargarnos de trabajar más en el área de quiénes son ellos como personas, en cuanto a el carácter se refiere, más que en su personalidad. Yo conozco mamás que vienen conmigo y me dicen, Jeffrey, pero es que mi hija es muy tímida. ¿Cómo hago para cambiarla? Y yo le he dicho, no señora, no cambia a su hija. aprenda a apreciar el hecho de que su hija es tímida, porque eso es parte de la personalidad, no tiene que ver con el carácter. Y eso es muy importante distinguirlo, porque los padres terminamos queriendo cambiar a nuestros hijos completitos porque no nos gusta algún rasgo de su personalidad, cuando realmente nuestra responsabilidad es trabajar en el carácter, en quiénes son ellos como personas.
0: Exactamente, ¿no? Y que ellos se sientan aceptados así como son. Lamentablemente muchos padres se sienten frustrados porque comentan que la brecha generacional entre ellos y sus hijos es tan grande que no les permite tener una buena comunicación con ellos. ¿Qué pueden hacer estos padres al respecto?
1: Yo creo que aquí vamos a entrar en una controversia porque yo le he sugerido, no solo a través de la investigación que he hecho y los libros que he escrito, lo he visto en persona, no solo con mi padre, pero con mis hijos. Yo tengo cuatro. Yo creo que hay una tensión hasta cierto punto donde he escuchado psicólogos que dicen, no, tú no puedes ser un amigo de tu hijo. Pero porque nosotros asumimos que amistad es actuar como nuestros hijos actúan, porque así son los amigos. Pero amistad, por definición y por cuestión de la entrevista, aclarémoslo, es un acercamiento a nuestros hijos donde confían en nosotros, cosas que no confiarían en otras personas. Entonces, yo creo que un padre y una madre pueden ser padres y pueden ser amigos al mismo tiempo. Y yo creo que esa es una de las propuestas más importantes, el yo entender como padre que yo debo de acercarme a mis hijos y yo tengo de tomar la intencionalidad de acercarme. Porque si yo no lo hago, automáticamente nos vamos a ir separando por las diferencias generacionales que tenemos.
0: Así es.
1: Pero yo como padre, si entiendo lo importante que es comunicarme, yo tengo que tomar la intencionalidad de acercarme a mis hijos. Si no, nos vamos a ir alejando. El medio nos va a alejar, sus otros amigos se van a alejar. Y eso se logra, para ser práctico, por ejemplo, pasando tiempo con nuestros hijos.
0: Ser accesibles también.
1: Ser accesibles. Pero la parte del tiempo es tremendamente importante, porque yo conozco muchos padres que me dicen, no, pero si yo paso calidad de tiempo con mis hijos. Sí, pero no pasan cantidad de tiempo. Y la única forma de pasar calidad de tiempo con alguien es con cantidad de tiempo. O sea, yo no puedo programar momentos de calidad con mis hijos. Esos momentos surgen como resultado de pasar mucho tiempo con ellos.
0: No se pierda la segunda parte de esta interesante entrevista con nuestro invitado Jeffrey de León. Lo esperamos.

0: les presentaremos la segunda parte de la entrevista con nuestro invitado, el doctor Jeffrey de León, quien es conferencista internacional con experiencia de más de 25 años en liderazgo juvenil. Lamentablemente, muchos padres se sienten frustrados porque comentan que la brecha generacional entre ellos y sus hijos es tan grande que no les permite tener una buena comunicación con ellos. ¿Qué pueden hacer estos padres al respecto?
1: Yo creo que aquí vamos a entrar en una controversia, porque yo le he sugerido, no solo a través de la investigación que he hecho y los libros que he escrito, lo he visto en persona, no solo con mi padre, pero con mis hijos. Yo tengo 4. Yo creo que hay una tensión hasta cierto punto, donde he escuchado psicólogos que dicen, no, tú no puedes ser un amigo de tu hijo. Pero porque nosotros asumimos que amistad es actuar como nuestros hijos actúan, porque así son los amigos. Pero amistad, por definición y por cuestión de la entrevista, aclarémoslo, es un acercamiento a nuestros hijos donde confían en nosotros, cosas que no confiarían en otras personas. Entonces, yo creo que un padre y una madre pueden ser padres y pueden ser amigos al mismo tiempo. Y yo creo que esa es una de las propuestas más importantes, el yo entender como padre que yo debo de acercarme a mis hijos y yo tengo de tomar la intencionalidad de acercarme. Porque si yo no lo hago, automáticamente nos vamos a ir separando por las diferencias generacionales que tenemos.
0: Así es.
1: Pero yo como padre, si entiendo lo importante que es comunicarme, yo tengo que tomar la intencionalidad de acercarme a mis hijos. Si no, nos vamos a ir alejando. El medio nos va a alejar, sus otros amigos se van a alejar. Y eso se logra, para ser práctico, por ejemplo, pasando tiempo con nuestros hijos.
0: Ser accesibles también.
1: Ser accesibles, pero la parte del tiempo es tremendamente importante, porque yo conozco muchos padres que me dicen, no, pero si yo paso calidad de tiempo con mis hijos. Sí, pero no pasan cantidad de tiempo. Y la única forma de pasar calidad de tiempo con alguien es con cantidad de tiempo. O sea, yo no puedo programar momentos de calidad con mis hijos. Esos momentos surgen como resultado de pasar mucho tiempo con ellos.
0: Así es. Y háblanos un poquito más, ¿por qué es tan importante ese tiempo para que los hijos se sientan amados?
1: Tú sabes que, otra vez, si nosotros creemos en un diseñador inteligente, Dios, que creó al ser humano, Él nos hizo personas relacionales. Entonces, Él nos dio a todos dos necesidades principales. El amar y ser amado. Y eso se debe de aprender en la casa. Por eso vemos las cárceles llenas de delincuentes. ¿Por qué? Porque no aprendieron ninguna de las dos.
0: Así es.
1: Y la ausencia de esa relación y de la oportunidad de amar y ser amado no se les dio. Y entonces reaccionan y se convierten en delincuentes, en traficantes de drogas, en asesinos, porque hizo falta ese fundamento de la relación de amar y poder dar amor de regreso.
0: Oye, y Jeffrey, ¿por qué crees tú que muchos padres se esfuerzan más por controlar la conducta de sus hijos, digamos, el aspecto de la disciplina, que en construir esas relaciones significativas, como estabas diciendo, esas relaciones que te permitan incluso influenciar positivamente en ellos?
1: Puede ser porque nos educaron a nosotros de esa manera. A nosotros nos educaron tirándonos la chancleta o viendo las cosas malas que hacíamos. Lo que sucede es que hoy la queja número uno de los jóvenes, a todos los lugares a donde voy, es, Jeffrey, mis papás son buenísima onda. El problema es que solo miran lo malo que yo hago y no miran lo bueno. Los padres, por alguna razón, nos hemos enfocado en lo que nuestros hijos hacen y no en lo que ellos son.
0: Así es.
1: Entonces, yo como papá, debo de enfocarme en quién es mi hijo como persona. Es igual en la relación de matrimonio. Si yo me casé con la persona porque amo a la persona. Por eso el compromiso del matrimonio es hasta que la muerte nos separe, porque asumía que si algo pasaba en esa relación, no estaba basado en lo que se hacía, sino que en lo que la persona es. Por eso yo podía hacer el compromiso y decir, no, aquí lo único que nos va a separar es la muerte. Porque mi amor no está basado en lo que tú hagas, sino en quién eres. Amo a la persona.
0: Así es.
1: Y eso es en relación con todos, igual con nuestros hijos. Yo no amo a mis hijos porque se portan bien. Yo amo a mis hijos porque son mis hijos. Yo no amo a mis hijos porque sacan buenas notas. Yo amo a mis hijos porque son mis hijos. Yo no amo a mi hija porque no está embarazada. No, yo amo a mi hija porque es mi hija. Entonces, solo es cambiar la perspectiva y entender que yo amo a mis hijos porque son personas, no por lo que hacen. No quiere decir que vamos a aceptar tampoco todo lo que hacen, pero es importante entender eso, ¿no? Que el amor está basado en lo en la persona, en lo que la persona es.
0: ¿Cuántos casos vemos tristemente de jóvenes que están resentidos con sus padres precisamente por lo que tú estás diciendo, ¿no? Porque sienten que el amor de sus padres hacia ellos está directamente condicionado por su conducta, por sus logros incluso. Entonces, si fallan, pues si fallo, pues ya no me va a querer igual, ya no me va a aceptar. ¿Estás de acuerdo en que el amor de un padre y de una madre debe ser siempre incondicional?
1: Yo no todavía, en los 27 años que tengo de estar haciendo esto, de aconsejar familias, de investigar y de escribir libros, no he encontrado todavía una situación en la que el amor incondicional no pudo. Siempre el amor incondicional puede más que cualquier otra cosa. Esa es la clase de amor que yo debo de darle a mis hijos. Ahora, aclaremos que amor incondicional no quiere decir alcahuetear. Yo no sé si ustedes usan ese término.
0: Sí, lo conocemos.
1: Pero en mi país se usa el término padres alcahuetes, que han confundido amor incondicional con quitar las consecuencias de las decisiones de nuestros hijos. Y eso no es amor incondicional. El amor incondicional es tomarle la mano y ayudarlo a través de las consecuencias, pero no quitar las consecuencias.
0: No dejar de amarlo incluso cuando tienes que disciplinarlo, ¿correcto?
1: Exacto, exacto. Eso es parte del paquete de ser padre. Yo amo a mi hijo incondicionalmente, pero tampoco voy a ser un alcahuete. Te pongo el ejemplo. Me llamaron a mi programa de radio y televisión. Y me dice la persona, doctor De León, ¿usted conoce algún abogado en mi país? Yo digo, sí, conozco varios abogados en tu país. Y me dice, ¿podría usted darme el teléfono? Le digo, bueno, ¿y para qué quieres el teléfono? Mi hijo está en la cárcel. Yo le pregunté, ¿y por qué está tu hijo en la cárcel? Porque entró con un arma de fuego a una tienda y lo agarraron, y lo atraparon, y lo metieron preso por entrar con un arma de fuego.
0: Su angelito.
1: Y entonces yo le pregunté, ¿y entonces para qué quiere usted el abogado? Y ella me dijo, pues para que me ayude a sacar a mi hijo de la cárcel. Y mi respuesta fue, no señora, su hijo se debe de quedar en la cárcel por bandido. Pero ahí está la confusión. Amo a mi hijo incondicionalmente, lo voy a sacar de la... No. El amor incondicional lo visita en la cárcel, el amor incondicional lo deja en la cárcel, pero no lo saca de la cárcel, especialmente si es un bandido.
0: Así es.
1: Entonces, muchas veces está el término confundido, pero el amor incondicional es fundamental para la vida de la familia y de nuestros hijos.
0: Entonces debe ser un amor incondicional, pero dentro del concepto correcto, ¿no?
1: Sí, te lo voy a ilustrar tal vez con las calificaciones o las notas. Yo nunca fui buen estudiante. El hecho de que yo tenga un doctorado en filosofía y educación en los Estados Unidos, en otro idioma, prueba que Dios tiene sentido de humor. Porque si yo pude sacar un doctorado, cualquier persona puede hacerlo, porque nunca me gustó estudiar. Siempre saqué malas notas. Pero mi padre siempre me enseñó que él no me amaba a mí porque yo sacaba buenas notas. Él me amaba porque era su hijo. Y eso a mí me movió y me motivó a de toda mi familia ser el único que logró el título académico más alto que mis hermanos y mi hermana, aunque ellos siempre fueron buenísimos en la escuela. Y mi papá los amó igual a ellos. Pero en mi caso, por no ser el clásico buen estudiante, el amor incondicional que mi padre me dio a mí cuando me dijo, Jeffrey, a mí no me importa si tú sacas A o D o 100 o 10 o 9 o 0, o, no, yo te amo sin condiciones. Y eso fue un gran motivador para mí. Y dije, wow,
0: así es.
1: Mi papá me ama incondicionalmente, entonces me ama con 10 o con 0, yo voy a hacer lo mejor que puedo porque quiero honrar ese amor, ¿no? Quiero ser recíproco con el amor que me están dando.
0: Qué importante poner en práctica esto, Jeffrey, que nuestros hijos se sientan amados por quienes son y no por lo que hacen. Yo creo que esto es una de las mejores formas de relacionarnos con ellos y tener esa comunicación que queremos tener sana con ellos, incluso eliminar varias actitudes negativas o malas actitudes en ellos, ¿correcto?
1: Sí, y yo creo que también se aplica a la relación de esposos, es lo mismo.
0: También.
1: Yo recordar que esa es la base para poder tener una buena relación con mis hijos, porque yo conozco señoras que me dicen, mi esposo es un excelente padre, me pega, pero es un excelente esposo. Espérese, señora, no puede ser un excelente padre y le pega a usted, eso no existe.
0: Así es.
1: Porque es consistente, la vida tiene que ser íntegra. Entonces, yo amo a mi esposa incondicionalmente por lo que ella es, no por lo que hace. Igual con mis hijos. Y eso crea un contexto fabuloso para poder influenciar a nuestros hijos a hacer lo correcto. Así que tú estás 100% certera en el comentario que haces, porque ahí va a estar la base, ¿no?
0: Exactamente. Jeffrey, nos gustaría que nos hables acerca de lo que enseña la Biblia con respecto a esta relación de la que hemos estado hablando, muchas veces complicada entre padres e hijos. Bueno, también aplica para el matrimonio, pero ¿cuáles son los roles, según lo que enseña la Biblia, que debe cumplir el padre y el hijo para que exista esa relación fuerte, esa relación sólida que permita que el hijo crezca siendo un joven y luego un adulto que pueda tomar buenas decisiones en la vida.
1: Ya mencionamos dos elementos. Uno de esos es el amor incondicional. El otro elemento que mencionamos fue el tiempo, lo importante de invertir tiempo con nuestros hijos. Voy a mencionar otros dos. El otro elemento importante es el afecto. Nuestros hijos necesitan un abrazo, nuestros hijos necesitan un beso, nuestras hijas necesitan que les digamos que las amamos, porque si nosotros no hacemos ese contexto en la casa, lo van a ir a buscar a otro lugar. Uh-huh. Recuérdate que mencionamos las necesidades del hombre, amar y ser amado.
0: Así es.
1: Y si no lo encuentran en la casa, que es donde lo deberían de encontrar, lo van a ir a buscar a otro lugar. Entonces, si yo no abrazo a mi hija, si yo no le doy un beso a mi hija, voy a ir a buscarlo con el muchacho de la esquina.
0: Que a lo mejor ni vale la pena.
1: Y el primer muchacho que se lo dé, ella va a aceptarlo, porque es una necesidad en el ser humano. Entonces, el tiempo, amor incondicional, afecto, y la otra cosa que es muy importante es afirmar a nuestros hijos, o sea, ver las cosas buenas que tienen y aplaudírselas. Te dije que la queja número uno es mis papás solo miran lo malo y no miran lo bueno. El clásico ejemplo del adolescente que agarra el plato y se lo lleva a la cocina. Uh-huh. Y empieza el papá, va a llover, va a llover, existe Santa Claus, llevaste el plato a la cocina. ¿Qué quiere ser el adolescente? El adolescente quiere agarrar el plato y reventárselo en la cara al padre.
0: Así
1: Porque
0: es.
1: En lugar de ver lo bueno, vio lo malo y lo destruyó. Uh-huh. Y nuestra responsabilidad es construir, como mencionamos, el carácter y la persona de nuestros hijos. Cuatro principios muy importantes. Invertir tiempo.
0: Así es.
1: Cantidad para que haya calidad, amarlos incondicionalmente, mostrarles afecto y afirmarlos, buscar esas cosas buenas que hacen y aplaudírselas.
0: Estoy totalmente de acuerdo contigo, Jeffrey.
1: Qué bueno, gracias.
0: Por ahí dicen que cuando que hay una cuenta emocional en la vida de las personas y cuando nosotros hemos depositado bastante tenemos el derecho de retirar, ¿no? Podríamos decir que cuando le hemos reconocido sus puntos buenos, sus virtudes, entonces cuando hay que hacer una confrontación o pues llamarle la atención por
1: o
0: algo que no está haciendo bien,
1: sí.
0: Tenemos más derecho, de alguna manera están más receptivos a este tipo de comentarios, ¿no?
1: Tú haces la credibilidad, te ganas el derecho. Yo no impongo mi posición como padre, que es otra de las cosas que hablo en el libro El Punto para Padres. Y en el libro de las consecuencias menciono algo de eso también. Yo no puedo imponerme con mis hijos y decirle, porque yo soy tu padre y por eso me vas a hacer caso, tipo telenovela, ¿no?
0: Así
1: porque
0: es.
1: Yo soy tu padre, ¿no? Me llamo Alejandro y soy tu padre. No, ese es el método. Yo no impongo ese liderazgo o esa autoridad. Yo me gano el derecho de influenciarlos a través de lo que tú mencionas.
0: Uh-huh.
1: Entonces, cuando yo construyo ese crédito de todas las cosas que hicieron bien mis hijos, sí, porque yo te garantizo que los padres que nos están viendo, yo no conozco a sus hijos, pero me atrevo a decir lo siguiente. Uh-huh. Por cada cosa mala que ha hecho tu hijo, hay 50 que hizo bien.
0: Así
1: y
0: es.
1: Tu responsabilidad es ver las 50 que hizo bien y aplaudírselas.
0: Uh-huh.
1: Para que cuando se equivoque por esa única, el crédito de las 50 te ayude a ti a quitarle ese único crédito y decirle, mi hijo, te voy a tener que disciplinar.
0: Uh-huh.
1: Por esto que hiciste, que fue lo único dentro de todas las cosas buenas que yo también te vi y te las aplaudí,
0: uh-huh.
1: Esta es la que hiciste mal y por eso quiero ayudarte.
0: Uh-huh.
1: Te voy a disciplinar por ello. Pero es tremendamente importante construir esa otra vez el fundamento de... Lo usamos como tarjeta de crédito, lo usamos como crédito, pero es ese fundamento de la relación, de la calidad de relación. Para que cuando haya necesidad de una disciplina, funcione.

0: pues padres, madres que nos están escuchando y ya se dieron cuenta de lo importante que es construir esas relaciones sanas que nos permitan tener esa mejor comunicación con nuestros hijos. De hecho, si ustedes se han identificado con alguno de los puntos que hemos estado comentando, pueden llamarnos a los teléfonos que tenemos en pantalla y con mucho gusto les atenderemos, les recomendaremos material, por cierto, muy bueno también de nuestro invitado de hoy que tiene que ver con la familia, que les será bastante útil. Jeffrey, estaba recordando que muchos jóvenes también se quejan de que están buscando modelos a seguir. Ellos quisieran tener ejemplos en las generaciones que van por delante de ellos. Y sin embargo, se encuentran mucho con incongruencias entre lo que decimos y hacemos los adultos. Les decimos, haz esto, pero en nuestra forma de vivir ven totalmente lo contrario. ¿Qué nos recomiendas a nosotros como padres para poder ser ejemplo, un ejemplo que ellos quieran seguir, incluso con todos los errores que podemos tener?
1: Yo creo que uno es reconocer que nos equivocamos. Yo creo que cuando un padre pretende nunca equivocarse y pretende que nunca se equivoca, crea una barrera. Una de las puertas que abre la credibilidad con nuestros hijos es reconocer que nos hemos equivocado. De hecho, yo le hablo a cualquier papá o a cualquier mamá que nos está viendo, que ahora dice, wow, yo estoy viendo la lista de cosas y estoy haciendo varias cosas mal. Una puerta para alcanzar al hijo o a la hija es reconocer que nos hemos equivocado, ir
0: Y se
1: con el
0: requiere
1: hijo o con la
0: humildad.
1: hija y decir, claro, y decir, mira, perdóname, me he equivocado, yo realmente me he equivocado en estas cosas como las he hecho y quiero enmendar, quiero cambiar. Entonces es muy importante el reconocer eso y buscar modelos. Yo lo siento mucho por las mamás que están solas o los papás que están solos. De hecho, yo no creo que haya un papel más difícil que ser una mamá sola, por ejemplo. Y en América Latina hay muchas mamás que están solas. Y si hay alguna mamá que está sola, que nos está viendo, yo le rogaría, aunque yo no sé lo difícil que es estar en sus zapatos, que busque contextos donde hay modelos masculinos que puedan influenciar a sus hijos. Por ejemplo, una iglesia, una
0: Así es.
1: congregación. Ese es un buen lugar para que el hijo vea modelos masculinos dignos de imitar. Porque los modelos que tenemos en el medio masivo de comunicación no son muy buenos para imitar. Entonces yo creo
0: Definitivamente.
1: que es importante la intencionalidad de presentarle esos modelos a nuestros hijos. Y la otra es tragar pesado. Y si hay algún papá hipócrita o alguna mamá hipócrita que nos está viendo, pues enmendar esas cosas. Porque nuestros hijos, si hay algo que no aguanta la juventud
0: La
1: latinoamericana,
0: hipocresía.
1: es la hipocresía. Los
0: Así
1: jóvenes
0: es.
1: están hartos de gente que dice y no hace. Y tal vez es una de las ventajas, yo te hacía broma cuando empezamos de que tenemos años de que nos conocimos la primera vez, pasaron 10 años.
0: Sí.
1: Eso es una de las ventajas tal vez también que yo veo, porque a través de los años hay jóvenes que me vieron a mí hace 15, hace 20 años, me vieron y hubo una conexión, pero la conexión era más como de edad, ¿sí? Teníamos casi la misma edad, pero ahora los jóvenes que me escuchan me ven como un padre. Porque yo ya no tengo 20. Entonces yo ya tengo hijos adolescentes, que es un elemento muy interesante, porque ahora entre más trabajo con jóvenes y más viejo me pongo, más efectivo soy con ellos, con esa edad, porque ahora ya no me miran como otro muchacho más o como un joven que está dando una conferencia. Ahora me ven como un padre. Y yo creo que eso es una herramienta muy importante. Y de hecho, si hay algún padre que nos está escuchando, que nos está viendo, y yo quisiera decirle que los padres somos la influencia más poderosa sobre la vida de nuestros hijos todavía. Los padres
0: Así
1: pueden
0: es.
1: más que el medio masivo de
0: Y ellos nos
1: comunicación.
0: están observando con
1: Y
0: lupa.
1: con todo. Y de hecho, nuestros hijos escuchan mejor a través de los ojos. Es increíble. Pero algo sucedió en el compuesto orgánico de nuestros hijos donde los oídos les funcionan a través de los ojos.
0: Incluso hay una conocida frase que dice, no puedo escuchar lo que dicen tus palabras porque tus hechos me gritan más fuerte.
1: ¿Ves? Eso está muy bueno. Repítelo.
0: No puedo escuchar lo que me dicen tus palabras porque tus hechos me gritan más fuerte.
1: Exacto. Eso es exactamente lo que los jóvenes están
0: Yo creo
1: viendo.
0: que eso nos
1: Y tú
0: dice
1: sabes, y
0: todo.
1: no es que sean espías y que lo estén haciendo intencionalmente escondidas. Es algo que ellos ya vienen programados a hacer y de ver, que ellos escuchan mejor a través de los ojos, lo que ven. Así que es muy importante que los padres vivamos esa realidad, ¿no? Lo que esperamos que nuestros hijos hagan, nosotros también lo
0: Y
1: vivamos.
0: cuando fallamos, como dices tú, que reconozcamos con humildad que hemos fallado.
1: Sí, pedir perdón no nos va a hacer personas con menos autoridad.

0: más bien nos abre una puerta para influenciar. John Maxwell, que es el autor que ha escrito tantos libros de liderazgo, él define liderazgo como influencia. Y eso es lo que los padres queremos. Yo no quiero imponer ni forzar a mis hijos, yo quiero influenciarlos.
1: Así
0: y
1: es.
0: La mejor forma de influenciarlos es a través de el ejemplo, ¿no?
1: Jeffrey, uno de los títulos de tus libros que me llamó mucho la atención es el de Ahora somos esposos y quién podrá ayudarnos.
0: Quiero decir que el tema, la temática viene de la cultura mexicana con el Chapulín Colorado, lo voy a confesar.
1: ¿Ah, sí?
0: Aunque el Chapulín Colorado es y ahora quién podrá defenderme. Pero como era una frase tan cultural, no importa qué parte del mundo donde hablen español tú vayas, conocen quién es el Chapulín Colorado. Entonces hicimos toda esa serie de libros con ese concepto, solo que en lugar de quién podrá defendernos, ahora quién podrá ayudarnos. Y el tema con los esposos y ahora quién podrá ayudarnos es que nos dimos cuenta que a través de los años de estar casados, que aconsejamos a parejas que han estado casados 30 años, 40 años o recién casados, y empezamos a olvidar cosas tan básicas que hacen que el matrimonio se vaya destruyendo. Y como mencionábamos lo importante que es el modelo y el ejemplo para nuestros hijos, yo te mencionaba que no existe el es un gran padre, pero me pega. No existe eso, ¿no? Existe un buen padre porque es un buen esposo. No existe.
1: Van de la mano, ¿no?
0: Van de la mano. No puedo yo ser un buen padre y pasarle encima a la esposa, ¿no? Entonces, por eso escribimos el libro. Realmente es uno de los libros que yo considero más personales, porque mi esposa escribió cosas en el libro muy personales que yo hubiera escogido no ponerlas, pero por respeto ella dije, bueno, están cómicas y hay que ponerlas porque es la realidad. Los matrimonios pasamos por tiempos difíciles, pero la clave es poder luchar porque la relación funcione, ¿no? Y podamos estar felices. Es muy importante.
1: Qué bueno que compartan este tipo de experiencias, digamos, tan personales, ¿no? Porque muchos de nosotros podemos identificarnos con ustedes y saber que no solamente se paran allá arriba y dan consejos porque su matrimonio sea perfecto, sino que también han tenido que enfrentar situaciones difíciles, ¿no? Y han ido aprendiendo de ellas.
0: Sí, y yo creo que es parte de la realidad del ser humano entender tantos libros que han salido para tratar de explicar la diferencia entre hombres y mujeres, porque somos diferentes. Pero lo bueno es que nos complementamos. Cuando lo hacemos bien, el matrimonio es una excelente idea. Solo a Dios se le pudo haber ocurrido tan buena idea. No darle al hombre y a la mujer la oportunidad de conocerse y amarse el resto de sus días. Es una excelente idea. Lo que pasa es que al hombre y a la mujer no le toma mucho trabajo destruir las buenas ideas de Dios. Más bien toma trabajo que funcionen. Y el matrimonio funciona, y funciona muy bien. Pero tenemos que trabajar en ello. Y tenemos que tener algunas cosas bien claras, elementos muy claros en cuanto a las necesidades del hombre, las necesidades de la mujer y poder trabajar juntos. Porque si no lo descuidamos y cuando menos lo sentimos, se nos destruyó una relación tan importante, ¿no?
1: Así es, y yo creo que hemos caído en el grave error de competir, ¿no? Entre el marido y la mujer cuando en realidad deberíamos complementar. Nada puede
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6: Muy buenas tardes, amigas y amigos, oyentes de Cevis Radio. Bienvenidos a su programa favorito de cada tarde, Cóctel de Amor. El espacio donde el corazón habla, las emociones encuentran voz. Les saluda con cariño de siempre su amigo Carlos Ceballos, acompañándolos desde esta cabina que late al ritmo de sus historias. Amor inseguro. ¿Alguna vez has sentido que amas pero con miedo? ¿Has dudado de tu pareja constantemente? ¿O tal vez has sido tú quien vive con la incertidumbre de no sentirse suficiente? Quédate con nosotros porque esta tarde vamos a reflexionar, a escuchar sus mensajes y, como siempre, sanar juntos el corazón. Comuníquese con nosotros a nuestro mensajero, el 0992-66-6740. Así comenzamos el programa de este día, el pupito de la semana, día miércoles junto a ustedes.

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Espectacular arranque de nuestra programación. Hay que dejar bien sembrado la parte de poder conjugar los sentimientos entre un hombre y una mujer. Y por supuesto, nuestro tema tiene que ver con eso. Hablar de un amor inseguro no siempre grita. A veces susurra dudas. Es ese amor que necesita revisar el teléfono, que interpreta el silencio como abandono, que convierte los me gusta en amenazas y que vive comparándose. La inseguridad en el amor no nace del otro, nace de heridas que quizás no hemos podido sanar. Cuando no nos sentimos suficientes, cualquier detalle parece confirmarlo. Y así, sin querer, empezamos a desgastar lo que más queremos. El amor sano confía. El amor inseguro sospecha. Pero atención, la inseguridad no significa que no amemos. Significa que tenemos miedo. Y el miedo, cuando no se enfrenta, termina saboteando lo más bonito que tenemos. Avanzamos con más de la música aquí en Cóctel de Amor a través de Cevis Radio. Recuerde, sus contactos, sus mensajes lo puede enviar a través del 0992 66 67 40.

Y cuando el reloj marca las 17 horas con 25 minutos, es momento de abrir el mensajero de cóctel de amor. Y vamos a dar lectura de aquellos mensajes que nuestros oyentes nos han hecho llegar en esta tarde. Y María desde Ambato nos dice: yo soy muy insegura porque me fueron infiel en el pasado. Mi pareja actual es buena conmigo, pero siempre tengo miedo de que me vuelva a pasar. Gracias por tu valentía, por compartirnos tu experiencia. Y sí, el pasado duele, pero no todos vienen a repetir la historia. A veces el reto es aprender a confiar otra vez. Luis desde La Tacunga nos dice: mi novia me cela por todo. Yo la amo, pero siento que no confía en mí y eso me está cansando. Mi estimado Luis, el amor necesita libertad para respirar. Si el cariño se convierte en vigilancia, empieza a perder su esencia. Saludos a Daniela desde Chimborazo. Yo terminé una relación porque él no confiaba en mí. Todo era discusión. Me di cuenta de que no era amor sano. Gracias a ti, Daniela. A veces amar también es saber retirarse cuando la relación se vuelve tóxica. Avanzamos con más de la música aquí en Cóctel de Amor.

17 horas con 39 minutos. Y, queridos amigos, la inseguridad no se combate controlando al otro. Se sana trabajando en uno mismo. Si no te amas, buscarás pruebas constantes de que el otro te ama y ninguna será suficiente. El verdadero amor no encarcela. Acompaña, no vigila, confía, no asfixia, fortalece.

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Y nuestro programa en la tarde avanza. Y quiero dar paso a más mensajes que ha llegado a nuestro mensajero de cóctel de amor. Andrea nos escribe desde el Puyo y nos dice: me doy cuenta de que mi celo

María Camila. Ese es el equilibrio perfecto, amor propio y amor compartido. Y rompiendo fronteras desde el Perú nos escribe Ricardo. Saludos, aquí en Perú también vivimos amores inseguros. El mensaje de hoy me hace reflexionar mucho. Un abrazo enorme hasta Perú. El amor y sus inseguridades no tienen fronteras. Hemos aprendido el día de hoy que un amor inseguro no es un amor perdido, pero sí es un amor que necesita sanar. Si amas con miedo, trabaja en tu interior. Si tu pareja es insegura, acompaña, pero no permitas que el miedo destruya tu paz. Recuerda, el amor verdadero no se basa en el control, sino en la confianza. Soy Carlos Ceballos. Y esto fue Cóctel de Amor. Gracias por abrir su corazón con nosotros. Nos reencontramos el día de mañana en otra tarde llena de emociones, reflexión y sentimiento. Hasta entonces, ama con seguridad, ama con libertad, pero por sobre todo, ama con el corazón sano.

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0: Ahora es...
1: las 19 horas.
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1: Muy buenas noches, queridas y queridos amigos de Cevis Radio. Es una alegría inmensa poder reencontrarnos una vez más en este espacio donde la música, la fe y nuestras raíces latinoamericanas se abrazan. Les saluda su amigo Carlos Ceballos, dándoles la cordial bienvenida a Alabanza y Folclor Latinoamericano. Hoy queremos detenernos a reflexionar sobre un tema profundo pero necesario en estos tiempos. Cultivando una fe que mueve, una fe viva, activa, que no se queda solo en palabras, sino que se demuestra en acciones, decisiones y esperanza diaria.